0: en armas. Si tiene plata, bien. Y a los hombres, obvio, el cuerpo.
1: Menos mal que aceptan.
0: Y decime como princesa Eve, vamos a mirar los sentimientos de una mujer. Si ustedes no tienen sentimientos, directamente ya nos vamos por el cuerpo nomás ya.
1: Ah, ok, ok. Quizás vos me importa tu alma. Si es otra, sería el cuerpo. Hola.
2: Qué
1: bárbaro, hola.
3: Hola, 75.5, Ede Gómez, mi amiga, hermosa de Rubia.
1: Hola, por
3: mi amigo Marco, la consola, por esta temporada, mi amiga, mi amigo. El tema que recién dijiste, importa la mujer de billetera, hay algunos sí, le importa, algunos no. A mí no importa que sea trabajador y esto por mí, que sea buena trabajadora y de buen corazón, que sea cariñosa.
1: El cuerpo no te eso, importa.
3: Yo trabajo para ella.
1: Ah, bueno.
3: Es como todo.
1: Seguro, pa.
3: Todo un poco.
1: Hola.
4: Entonces no era sobre si se iba al doctor para quitar un pique.
1: Mi sobe en busca de un doctor.
5: Ebe, claro que el cuerpo importa. Tiene que tener buena cola y buena teta, cinturita y linda. O sea, es algo que todo va a salir del grupo a cuerpo mente, pero vean, ahí estoy ahí.
1: Sí, que son también los muchachos, son también delicados, exquisitos con el tipo de mujer que quieren. Ay, ay, ay. Sentimiento salió del grupo. Pero si tiene un cuerazo y es una desalmada sin corazón, yo también. ¿Cómo va la cosa ahí?
6: Jesús, que no.
1: ¿Preferís un cuerpo bonito y una cara de diosa que a veces te hacen caer?
7: Tú eres Satanás.
1: Pero malvada.
7: Fuera
1: sentimientos,
7: Satanás.
1: Infiel.
8: Eso no
1: y
8: se
1: del
8: hace.
1: Otro lado le tenés a la mujer con sentimientos que siempre está a tu lado, que quizás no tiene el mejor cuerpo ni la mejor cara, pero es batalladora, trabajadora.
6: Eso.
1: Está medio difícil ahí, ¿eh? ¿Cómo era la de lentes, la pasada de moda? La aburrida, la intelectual. ¿Me vas a acordar de ese tema, Arjona? Hola.
3: Eve. No. Sentimiento, bamba. El ahí fue popoa. A la upe y ya que todo vaya. Pum. Se botaba de indecha, algo.
1: Un buen paitela ahí.
3: Entendeu? Como con el cuerpo popoa. A alma. Donde su cuenta de Eve. Se
1: da la tema.
3: No se mantiene con de Eve.
1: Hago Ana Añe de manda. Así son huevetas. No porque a papá nada para jamás pedir de manda.
9: Tenés una amiga para presentar a mí, no, y postarse si caray, no. Pero ahí postado mi tóxica, es ya, mi roña en huespotear es guau, mi se vota. Es ya tipo a mañana otro lado, a pase o a peste más a ropa, vamos yo, es a roña en huespotear, no ve que anda pues te ve. Mi se le gustó, diversión, me digo, quilombo, lo es.
6: Jesús, que no. Quilombo,
1: ya.
6: Marquito, bebé, o perde pa' y te voy a dejar, y pon ahí este hoy, ya te hizo hueja, pega tú, ¿dónde está? La otra vez ya, Carmen, ¿eh?
1: Ahora compara, Marquito, hola.
10: Buenas, igual que tenga de cara un culo, pero de culo un poema.
6: Al peo elegí una pendeja hermosa, rubia, con cuerazo. De elegí a mi cuerpo por nada, pero la voy a ayudar a Chepi.
9: Madre, la prenda más hice.
1: ¿Cómo era? Careta la
9: paa.
1: ¿Vos sabés que me fui un poco una vez en un lugar? En un lugar. Y por lo visto, esa chica me vio en persona por primera vez. Ay, que dijo un poco por mí, Marquito. Y yo escuché otra. Dijo, careta la pa.
6: Jesús, que no.
1: Y demasiado me le quería mirar y responder, pero yo pues no puedo hacer esas cosas. A mí me dijo, es como que no le gustó mi rostro por lo visto y le bajó un careta a la pan.
2: Ahí me dijo la idea, ahí me dio la audio. Puñado o Wander. Puñado, ¿eh? Puñado, ahí cuando hay por y arriba el licado, ¿dónde lo hay?
8: Hola bebé, ¿qué tal? Marquito Moinvaitore, ¿eh? A él le buscan las mujeres, pero por algo lo le dicen tres piernas. Por algo.
1: No le vaya a hacer más propaganda, Marco, que ya le están dando fama. Y a las mujeres les atrae ese tipo de fama. Hola.
11: Marquito, ahí está. Ahí, yo te voy a defender, Marco, pero Eve, ¿qué tal? Buenas noches, excelente. Pero Marquito, útero, yo caja, Te da la ventaja,
1: Mi amiga especial.
11: Doña Carmen, se andeca tu niño Guatacia. Y ese caballo ahí. Podemos escuchar Manantial de Amor, por favor, Marquito. Ese es tóxico y no será hoy.
1: Yo lo que quiero saber, ¿cómo es lo que ustedes saben todas estas cosas de Marco? Pues yo hace tres meses
12: trabajo con él. Me rompe el útero.
1: Y no sé, le veo tan bonito acá a mi compañero. Hola.
13: Eve, para el tipo ese que dice que tiene que tener culo, teta, no sé qué puta, no sé qué cuánto. Como de cuántos millones por ahí estamos hablando.
14: Hola princesa, ¿qué tal? ¿Cómo está? Yo de rebuto te estoy saludando. Acá nosotros tenemos Shakira, Chepi.

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0: capítulo jueves, que muchos mensajes en el tintero se quedan ahí. Bajonazo no poder escucharlos a todos. Envíen más temprano su audio, así cuando termina el programa no le debo a nadie, porque nos da con gusto. Yo me voy, de verdad, me voy bajón cuando no puedo escuchar todos los audios. Quiero cumplir con todos. 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Marquitos DJ me acompañó en los controles. Yo soy Eve Gómez. El placer de poder disfrutar con ustedes una noche más. Mañana, si Dios permite, estamos de 12 a 14 cubriéndole a Patty, de 20 a 22 haciendo ya la previa del fin de semana. Te mando un besote, feliz resto de jueves. Chau, chau.
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0: dónde, para Navajo este fin de semana? Último fin de semana de vacaciones prácticamente, ¿eh? Y sí, a los chicos. A los chicos, algunos padres que también sacaron vacaciones para poder compartir con sus hijos también. Así que bueno, ¿eh? Último fin de semana para relajarse, después ya el lunes nuevamente que comiencen las actividades laborales y escolares, ¿eh? A disfrutar estos últimos días. Casi ya se va, Julio. Se viene un mes pesadito. Se viene un mes donde, ¿sabes lo? Es complicadito. Pero si tomamos el carrulín, no pasa nada. ¡Ey! ¡Tranquilo! Buen día, Juanito. ¿Cómo estamos? ¿Qué tal esa resaca? Tranquilo, ¿eh? Fuerza, ¿cómo pasaste tu cumple? ¿Soplaste la vela? Sí, te cantaron acá ya, feliz cumpleaños, quilombo por todos lados, che, redes sociales explotó también, saludo. Son muy queridos, Juelito, ¿eh? Admiración, así que bueno, se vinieron a 35 años. Buen día, ya se despertó, pico, ya están arriba ya. Peyajú, que nada, pepuán, que dale, que ya se camina el trabajo. ¿Desde dónde están escuchando? A ver la fotito del matecito, ¿cómo está el tráfico en esta mañana? ¿Tranquilo o ya está cargadito? El lunes lo que va a ser, mamá querida. Ahí sí que
1: se va a morir.
0: El viernes que soñamos siempre. El viernes que todos, Gina, estamos esperando. Hoy sí viernes. A lo mejor ya le mandan un mensaje certificado médico. El viernes que todos, Gina, estamos esperando. Hoy sí viernes. A lo mejor ya le mandan un mensaje certificado médico.

0: ¿Cómo estamos, Daniel? Un hombre caballeroso. ¿Quién más está por ahí? ¿Quién más? Hola, Francisco. Buen día, ya con el matecito también ya. Saluda a las yuyeras, a los yuyeros que están ahí en el Mercado 4. Ayer estuve comprando yuyo para mi mamá. Así que están en plena sintonía también ellos desde tempranito, ya organizando su yuyo. Sí, impresionante, ¿eh? Los que más madrugan también. Buen día, Juanfer, ¿cómo estamos? ¿Qué tal? Ya está la fotito con el matecito también, ya. Qué lindo y rico es tomar el mate en ese matero de Palo Santo, ¿verdad? Debe tener otro sabor. Otro sabor tiene, ¿eh? Más rico.
1: Y estas dos cosas son las que no te van a faltar. Que te cante una canción, que te quiera sin temores.
0: Buen día, buen día, buen día, buen día.
2: Buen día, Yania Hermosa de Palma, acá te saluda Francisco, Barrio Cerrito Capiatá, Ruta 1, y acá con mi mate ya.
0: Saludo, Francisco.
2: Agendú, mande el programa, Yania Hermosa. Abrazo para vos, fuerza Tatuca.
0: Ahí ya. Fuerza Tatuca, en serio.
3: Me gusta ir a bailar. Buenas, buenas.
0: Hola, hola, hola.
3: Hola, Yani. ¿Cómo estás? ¿Cómo amaneciste? Lindo día, viernes, viernes, joda, joda, joda, dice. Bueno, Dani, te deseo un lindo fin de semana, aunque mañana trabajás, mañana no estás en otro horario, según escuché el sábado pasado. Es. Bueno, estaremos en sintonía escuchando a Valorando la Mañana. Buen fin de semana, Dani.
0: Gracias, gracias, igualmente para vos también. Saliendo ya para el trabajo, Yani, besos, hermosa. Ahí estamos, otro mensajito ya con el matecito. Trabajando y escuchándote, gracias, gracias, gracias.
2: Pate que yo tatu con mi travesti, con mi farre, a mí los cacuas. 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
0: De la sol.
2: Neco, ¿por dónde va? Más bife y vamos a tocar cosas, se recupera, pues.
0: Ayer comí hígado. Sí, ayer mi mamá me preparó hígado. Ah, riquísimo. Después una vecina me dice, ¿qué hiciste? ¿Qué cocinaste hoy? Y bife de hígado, todo el mundo comió. ¿Hígado ayer entonces? ¿Hígado? ¿Te gusta el hígado? ¿No? La chura. Mondongo. ¿No? Yo soy fan del hígado. Sí. Y el mondongo me gusta, pero con la milanesa. Tipo la milanesa de mondongo. Sí. Buen día, Yania Pull desde España. Te saluda. Hola, ¿cómo estamos? Edgar, ahí está trabajando ya también. Saluda a los plomeros, albañiles, maestro mayor de obras, médicos que están escuchando, vendedores, vendedoras, choferes de plataforma, choferes de buses. A los repartidores que están en plena sintonía también ya. A las enfermeras licenciadas.
4: Hola, Yani, ¿qué tal? ¿Cómo estás?
0: Buen día,
4: Yani.
0: ¿Cómo estamos?
4: Yo, Yani, cogemos los copalos y también en el mercado, hemos los copalos y también, o sea. Me contaron que por canje nomás retiraste los remedios.
0: No, ni una posibilidad. Ser, no.
4: Por saludo, lo vuelve nomás retiraste los remedios.
0: No, vos sabés que yo me fui, compré ahí, viene, vos te vas por Silvio Perú, no, sí, Perú, Silvio Petirossi, ahí está, Silvio Petirossi, te vas ahí en una esquina, vamos, están todos los remedios luego, en una esquina donde tenés toda la cuadra de remedios, yuyo. En la esquina hay unos oyentes que siempre escuchan el programa y me fui justo ahí a comprarle. Y no, realmente no por canje, yo soy más de ponerme en lugar el otro, de los gastos, las cosas, que eso lleva, o sea... Muchas cosas por ahí yo no hago canje. Y realmente sí. Y le compré por importe de 150 mil guaraníes aproximadamente, porque compré una cantidad de yuyo, porque mi mamá mezcla todo. Esa naranja seca, aní estrellado, aní manzanilla, no sé. Me pidió hasta hoja de laurel, como me pidió. ¿Entendés lo que te digo? Después hay esa tipo lila, ¿cómo que se llama? Tiene una florcita lila que nunca me puedo acordar. Siempre vive, ahí está, siempre vive. No, y después todo.

0: Super mate, super mate, que trae así una mezcla de todo. No te traje colita esta vez, ¿sí? ¿Tenés todavía? Ya está para terminar, así. O te rinde muchísimo ese. Y me dice, y le digo, ¿vos tomas mucho mate? Me dice, no, es para mi mamá. Le digo, mi mamá mezcla todo, ¿no? Un quilombo y le encanta a su madre. Toma mate a full. Y me dice, bueno, llévale este de regalo. Y ahí me regala. Qué gusto, qué lindo gesto, en serio, ¿eh? Ahí estamos, ¿eh? Saluda a los vendedores, ahí en la zona del Mercado 4, Mercado de Abasto, Mercado San Lorenzo también.
1: Sí, es riquísimo el hígado, Yanni, sí, con mucha cebolla. El mondongo no, porque el olor no me gusta a mí.
0: Ah, el olor no.
1: Los pupulla y nada y... Mira, cuando ya tú, el hígado, con mucha cebolla dentro.
0: Con mucha cebolla, totalmente. Bueno, vamos arrancando, damos inicio a este viernes. Claro que sí, hasta las 7 de la mañana hacemos un poquitito de música paraguaya. Hasta las 9, esto es para el pueblo.

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1: Las 6 de la mañana en este día viernes tenemos actualmente nuestra temperatura de 15 grados, tenemos 15 graditos. Nubladito, vamos a tener una máxima de 21, una mínima de 15 grados para el día de hoy, así que marca 55% de lluvia para hoy viernes. Así que la temperatura se va a mantener hasta ahí, 21 grados, 22 grados, la máxima y la mínima entre 14

0: Claro, dice la noticia acá. Emprendedora gana platal rasgando espaldas. Una especialista en masajes. Ah, de Augusto Saldívar. Mira vos.
1: Ay, pues.
0: Cobra 120 mil guaraníes por masajes y rascar la espalda.
1: Veras.
0: Bien, bien, bien. Después dicen que no hay trabajo, ¿verdad? De forma profesional, lo que sí que bueno, cuando uno ese entra, yo creo que sí. Aparte del masaje es contractual. Yo no sé si alguno de mis oyentes acá me van a decir, ustedes son de irse al spa, por ejemplo. Hablando de spa de verdad. No es página con final feliz, esas cosas, no. Spa es de verdad. Que te va, spa de bien, te va, te sentás, te espera tu turno. Entra a la camilla y te hace masaje descontracturante, masaje relajante. ¿Solés irte vos al spa, por ejemplo? ¿Cada cuánto te va? ¿Una vez a la semana? ¿Dos veces a la semana? Te va genial. Yo, por ejemplo, quiero implementar eso en los trabajos. Masajista en los lugares de trabajo. Claro, se va con tu camilla, o sea, con su camilla, se va a tu lugar de trabajo y ahí le hace a todos los funcionarios. Yo sé que en algunas empresas lo tienen eso, digamos que van porque mi masajista que va a domicilio me cuenta que se va a una empresa muy grande, muy conocida, y se va los martes y jueves y hace 15 minutos a cada funcionario. Arranca luego por el jefe mayor, ¿entendés? Y va bajando hasta que llegan los funcionarios y empieza a hacerle masaje. Tienen su tiempo de relax, 15 minutos para cada uno. Está re bien. Entonces como que te relaja un poco para poder seguir trabajando, porque eso, imagínate, de las 6 de la mañana hasta las 5 o 6 de la tarde, muchas horas. Pero sí, cuando uno siente la espalda remoy, lo primero que piensa es en rascar, y sí, totalmente, ¿eh? Pero me gusta la iniciativa de esta mujer, realmente que tomó fuerzas y hace masaje a tan solo 120 mil guaraníes, que lo que hace barato, ¿sí? Y tenés que tener unas uñas porque, bueno, gran cantidad del virus y toda la bacteria que puede generar y puede quedarse en las uñas. O sea, imagínate lo que es el cuidado también de tener unas uñas, no sé, un poco largas, cortas, qué sé yo, para poder dedicarte. O sea, ¿qué hace con tu mano? Te dedica a rascar la espalda del paciente, ¿entendés? Mira un poco vos. 120 mil guaraníes por masaje y el rasqui rasqui. Ah. Estoy, ¿eh? Pero así que si no hay trabajo, gran excusa nomás, ¿eh? Si alguna vez buscaste que alguien te rasque la espalda durante 5 minutos, imagínate una sesión completa. Diseñalo para eso, ¿eh? Contó la emprendedora en uno de sus videos. La joven explicó que la experiencia está disponible específicamente en Microcentro, cerca del famoso obelisco. En su video se puede ver que no se trata precisamente de un masaje tradicional, sino que la mayoría de las imágenes muestran a la emprendedora rascando lentamente la cabeza, los brazos y otras zonas de su cliente, digamos, usando sus uñas largas y bien cuidadas para generar esa sensación de relajación, ¿eh? Espectacular, che, ¿eh? ¿Será que alguien lo va a implementar acá en Asunción? Porque, bueno, este es de Augusto Saldívar, que son 15 kilómetros de ruta 1. Ah, mira. Dice que tenés que tener unas uñas impecables para poder hacer bien el trabajo, ¿eh? Nos enfocamos principalmente en la salud de la piel, realizando tratamientos faciales especializados para todo tipo de piel, pero para mí el cuidado del rostro no va separado del bienestar. Bien. Como completo, ¿eh? ¿Qué? ¿Qué? ¿Qué tal estamos para rascar la espalda? ¿Qué tal estamos para hacer unos masajes? Sí. Hola, buen día.
2: Buen día, Yanni. Buen día, Bateco.
0: ¿Cómo allá?
2: Masaje. Un final feliz, amo. Y cortamos a Yanni.
0: No, hablando en serio. No. Yo sé que hay spa que se dedican a eso, pero hay otra cosa ya. O sea, no sé. Yo no buscaría, por ejemplo, un spa con un final feliz. No.
3: Hola, Yanni. Buen día. Yanni, ese final feliz con Augusto, no. No, vayan a decir que no se puede, no se quiere.
0: No,
3: claro que sí.
0: A ver, pará. Para, no es que no se quiere, no se puede, o no sé, no, debe, obvio, o sea, ¿a quién no le va a gustar? Obvio, está bien, el hombre más que nada, quizás si busca eso, perfecto, está bien, no voy en contra de eso, pero si vos no te vas a tu spa, querés relajarte, ¿entendés? Querés relajarte, querés salir, entrás y salís súper relajado, pero quien lo hace también con un spa feliz, final feliz, genial, buenísimo. Pero a eso no me voy. Yo, por ejemplo, no optaría por ir a un spa final feliz. No. Me voy a ir, me voy a relajar, voy a hacer sauna, masaje, foliación, todo eso. Hasta ahí. Pero hasta ahí no. ¿Quién lo hace? Felicidades, genial. 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

0: Hola, Yaniche Amor, dice acá en el colectivo Ñandutita, guaco, 173 a full contigo. Gracias al chofer y a vos por la buena onda. Te amo. Dice, saluda a todos los pasajeros que están ahí en la línea 173 también. Yendo a su trabajo, algunos yendo a su casa quizás. Así que bueno, que estén súper bien. Toca la bocina. Ahí estamos, gracias por estar ahí a todos los pasajeros, a las pasajeras, fuerza para hoy viernes ya, Viernes que estira ya para tomar alguito fresco más tarde, tipo after office, Sí, hoy viernes ya. 24 de julio, ¿a qué? Agosto, ya quiero que venga ya. Agosto se viene cargadito, parece, Buen día.
1: Buen día, Yanni. Y sí, la verdad es, sí, muy bueno el spam.
0: Sí.
1: Pero con final feliz, sí, ¿verdad?
0: ¿Cómo le gusta?
1: Es inevitable.
0: Sí.
1: Ay, ya buscan por ser bienes.
0: No, y está bien, se respeta eso. Si uno va a un spam final feliz, genial, felicidades. Sí, sí, es opcional ya eso, ¿verdad?
2: Hola, Yanni, ¿cómo andamos?
0: ¿Qué tal?
2: Realmente no es caro, Yanni, pero lo andaré con 120 mil. Y caramba, para tu área, y pues se ven el lomo mañana.
0: Claro, pues ¿sabes lo que te rasque en la espalda? 120 mil guaraníes paga ahí, que te rasque la cabeza, el cuello, la espalda, ahí te relaja, masajito ahí por medio. Yo estoy realmente. Reluego.
3: Buen día, Yanni, ¿qué tal? ¿Cómo estamos? Legalmente, Yanni, una de al mes entra en el presupuesto legalmente, pero es un mediodía de relax legalmente, un poquito sauna, sí, todo eso que aquello. Inclusive hay tratamientos donde te hacen mano y pie todo completito, Yanireco, y miman te harán la tiempo a la resta, pero sí, legalmente es un placer que tenés que mimar. Tienes que darte ese placer.
0: Tanto las mujeres como se miman, las mujeres que van a la spa, van a hacerse las manos, los pies, kinker, todo. El hombre también puede hacerlo eso, tanto en el spa de masaje, porque hay mujeres que no les gusta, ahí se va al spa. ¿Entendés? Y que, o sea, está bien que el hombre se vaya al spa. ¿Entendés? Está bien que el hombre se mime, está bien que el hombre se cuide también en ese sentido, las uñas, el pelo, la barba, la piel, porque da gusto tocarle a tu hombre así tu la piel toda finita, ¿verdad? Que da gusto. Da gusto, niño. Así que no te das.
4: Buen día, Palma.
0: Buen día.
4: Yanni, Joel. Yo soy bien oyente de ustedes y nunca me dan bola.
0: ¿Eh?
4: Todos los días les pido música y no me hacen caso.
0: Vaya,
4: vea. Ya, iluminate ahí. Mi último adiós del dúo Méndez López. Te ha llevado más y ya me van a pedir cosas a 6.
0: ¿Qué es lo que pasa todo, caramba? Ahora nos vamos con placer. Breve nomás ya. ¡Caramba!
5: Buen día. Feliz viernes. Mate coma. Hola, Yanni, ¿cómo andamos?
0: Súper bien.
5: Mate coma. Jolinchi, mate coma. ¿Qué está pasando ayer, Jolinchi? Espectacular, ¿verdad? Está yendo, mate, puedo decir. Feliz viernes para todos.
0: Buenos días, saludos desde España, dice Galicia. Quiero mandar un saludo a mi chinito Roberto. Y a todos los pasteadores que le están escuchando en el trabajo, dice, decirle que deje de ser enojón. Él ya sabrá quién soy. ¡Oh! Mira, oye, acá así nomás se mandan los mensajitos, Hoy es viernes de bandita, sí, vamos a pasar bandita. 12 minutitos van de las 6 de la mañana, seguimos escuchando más música. Vos que estás manejando, a los choferes de buses, choferes de plataforma, los pasajeros, las pasajeras. No.

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1: Y al ver que preparaba maleta, esa que se reía le dice: Maigo, vea, a lo avisa por ahí. Lo que ya está. Ah, ya para entender la llave comía. Sí, señora, dos cosas ante la. Y lo primero que voy a llevar es lo siguiente.

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0: Yanni, ya tengo permiso.
1: Voy con Dime Rubio, Juan.
0: Apenas escuchó mi audio, ya entró en la pieza y preparó una maleta.
2: Afuera ya está uno. Afuera ya, tiene permiso.
3: Sos un loro. Voy para tener permiso, ¿verdad? ¿Tenés o no tenés permiso?
0: Yanni, sí, ya tengo permiso. Acá tengo mi permiso.
4: Necesito amor, comprensión y ternura.
5: Pues ni olvidas ese permiso, pero ni angelito de esa aiguana de güey. Déjate con. Compañero, ¿cómo estás?
6: Con un permiso y a un líder. Y a ese cargo. Te pillo ahí, ven, ya. A la efectiva, tú no faltas, ¿dónde?
7: La ciudad en marcha.

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1: 29 minutitos van de las 6 de la mañana. 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Tenemos audios al 084-105-105. En breve se viene Bandita.
2: Hola, mi amor, Chani.
3: Buenos días, saludos.
2: Se cuela ahí, ñañando, mira, no te piro. Hubo un chavo y casi voy a dejar la llena. Menos ya se te acabe, otro ven para.
1: Bueno.
4: Hola, Yanni. Yo me dedico a eso. ¿Y sabes qué? Te ganaste una sesión gratis de masaje en la espalda y las nalgas. Gratis. Aprovecha que
1: nalgas. ¿Por qué en las nalgas? Ay,
5: bueno. Sinceramente, esto es toda una farsa.
1: Es cierre, mentira ya. Encima, bueno, si voy a pagar. Digo, voy a pagar por el trabajo.
6: Es una mentira absoluta.
1: Así que me mintió nomás, este no, es masajita. No, es una masajita, ¿verdad?
7: Buen día, Jenny. Jenny, estoy diciendo que el hombre tiene que ser cierto, Lara. Pero ahí está donde debe de ir. El hombre que tiene la piel fina.
1: No. Acá
7: no me.
1: ¿Qué tiene que ver que el hombre tenga la piel fina? Puede tener la espalda, o sea, evitar los poritos, evitar una alergia, no sé, los barritos que te salen así porque te sale por la ropa, el perfume, una alergia o algo que tenga. Pero no porque el hombre tenga piel fina ya quiere decir que ya es. No.
7: La piel del hombre tiene que ser como la piel del yacaré. Poroso, pa'ñandujan. No, la piel finita, pobrecito, se le cuenta que quita bonito.
1: Es más, si mi hombre en la cama, o sea, tipo, yo me acuesto y tiene el hombro, la espalda así, tipo, todo granito, puntitos negros. Traigo un exfoliante, le voy a exfoliar, le voy a hacer para que su piel esté fina. No te digo la mano, ojo, o los pies en todo caso. Dependiendo del rubro que tengas, si tenés las manos, si tenés callito, qué sé yo, también, ponete crema, qué sé yo. Chicos, hay que cuidarse. No solamente la mujer podemos cuidarnos, el hombre también, facial, corporal, o sea, vámonos. Sí, por favor. Yo misma lo me voy a encargar de pasárselo ahí, el desfoliante, todo, ¿sabes?
8: Bueno, man, ¿qué tal? Sí, el cover, pero se lo hace de pide en Caracha Pauli. Va, por juro ya.
9: Buen día, Yanni, ¿qué tal? ¿Cómo estás? El hombre que tiene la piel fina es porque se quiere y se ama, que diga, amo ese tipo de hombre que se ama y se cuida como una mujer, sí, en serio,
1: está
9: te
1: bien,
9: digo.
1: Está bien.
9: Claro, el hombre también tiene que cuidarse, para eso trabaja desde día a día, no tenían de yada. Quieran ser un poco más hombre, por Dios.
1: ¿Viste?
10: Buenas, Yanni, ¿qué tal? Agregame, alguien me desagregó, no puedo más verte.
1: Estás
10: encima que vos sos mi alegría. Cuando te veo ya me da más ánimo. Y si podés complacerme con el tema de Odilio Romano, Amor Pasajero, mi, si se puede.
1: Bueno, dale.
10: Amor, tengas buena jornada, Jani, un beso.
1: Gracias igualmente para vos.
11: Buen día, Jani. Que tenga un lindo y bendecido día. Feliz día, locutor. Ahí, ayer que fue su cumpleaños, envié audio, pero no pasaste, Jani.
1: ¿Cómo que no?
11: Que tengan un lindo y bendecido día todo el plantel de Palma.
1: Gracias, Leri. Ayer tuvo cumpleaños Juelito, nuestro operador. Sí, estuvo cumpliendo un añito más de vida.
12: Hola, Jani, buen día. Excelente programación, como siempre. Sí, la verdad que es lo mejor. Mi señora, por suerte, me mima en ese sentido, me cuida. Ahí dice que me exfolia mi cara, mi espalda, hasta mascarilla me pone.
1: ¿Viste? Está bien.
12: En principio me molestaba un poco por el tabú mismo, pero ahora me encanta porque es algo muy bueno.
1: Claro, claro, claro. Vos querés sentirlo en tu piel suavecito, obviamente.
13: Sí, sí, hay que cuidarse.
14: Hay alguien en tu vida que está transformándote.

0: antes y como estabas diciendo vos lo harías, y geniales, y muchas veces ayuda para la previa y no sabes cómo, cómo ayuda a todo en ese sentido, ¿verdad?
1: Hace demasiado bien. Que te cuide.
2: Nunca peluma en nato, yo bajo ese socio. Pero pues, música oye, wey, acuérdate, no levantamos ahí. Madre, me dice vacuña, ya, ley, gente.
1: Audios.
3: Buen día, Yanni. Soy Víctor de Fernando de la Mora. El hombre que se cuida es un metrosexual. ¿Eh? Metrosexual se le dice a eso, Yanni. Pero cuida su integridad física y su cuerpo en sí. Que tengan buen día.
1: Gracias, gracias, igualmente.
3: Éxito siempre.
1: Igualmente, igualmente.
4: Hola, Yanni, buen día. Yanni, el hombre que se cuida, tiene la piel fina, es topureca. Le gusta la cople.
1: No, no, no es así. No es así nomás.
5: Buen día, buen día. ¿Qué tal? ¿Cómo están? Yo creo que se malinterpretó lo que dijo este oyente recientemente. Lo de... el hombre no tiene que tener la piel fina y más. Yo creo que él se refería a que el hombre trabajador debe tener esa piel áspera en la mano, callosa, de tanto trabajar. Generalmente las personas que trabajan en oficinas, que no hacen trabajo pesado, son los que tienen la mano, digamos, suave, fina, ¿verdad? Pero él se refirió a que todos los hombres... en línea general son aquellos que trabajan de sol a sol con manos callosas, ásperas. Uh-huh. En ese sentido creo que mencionó el oyente.
1: Sí, sí, sí, sí, sí. 39 minutitos más de las 6 de la mañana. ¿Tenemos bonita? Sí, sube ese volumen, por favor.

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2: Un minutito más de las 7. Ya va a sonar el himno, ya lo que están pidiendo, ya va a sonar el himno. Después ya empieza el quilombo, bien.

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0: 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Buen día, y nos vamos al himno.
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0: Para, yo ya sé que vos tomes más, pero en breve, 7:15, esperame nomás después del himno. José, hoy no. Yo me voy a convertir después del himno. Me voy a convertir así, no sé. Los temas que estamos preparando para. No, ya te digo. No me odien hoy, por favor. Al contrario, me van a amar. Me van a amar. 3 minutitos antes de las 7 de la mañana. Suena el himno, claro que sí, Juanito. Más dale bien arriba y cantamos todos porque esto.

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0: Dani, por su culpa le voy a escribir, le voy a escribir, le voy a escribir.
1: ¡Viernes sin mochila!

0: Alcides, el taxista te saluda.
1: Acá de Asunción.
2: Hola,
3: Alcides. Yo ni ya lo olvidé. ¿Cuál era usted? Ahora me voy a escribirle.
0: Tatuta, este Mario te quiero abrazar y a Yanni le quedó su
1: ¡no! ¡No!

0: Hola, Yanni. Feliz Navidad. Espero que haya pasado bien este año. Muchos besos a todos. Un abrazo.
1: Es posible. ¿En qué planeta está este?
0: Yanni, este bloque automáticamente tiene que llamar Desbloqueando el Pasado.
1: ¡Ea! Este bloque se tiene que llamar Aco Loco.

0: Hola, Janine.
1: Para.
0: Janine, pon ahí. Tema, picura. Ese. Gracias. Dios.
1: Escucha. ¿Estás listo?

0: Villanilla. Ah, pues, y para yo creo que quedó, ¿verdad? Se costaba, se me cae en mi. Cosa que no veo cuando hace más rico, ¿verdad?
1: Buen día. Decirle a Pedro Vázquez y a Juan Esquivel que se levanten más temprano, por favor. Y con

0: lluvia en el tejado.
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1: Lo pedís, lo tenés. Lluvia en el tejado no puede faltar. Subí ese volumen. Por favor, dale gas, Juelito, ¡vamos!

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0: ¿Estabas escuchando otra radio?
1: Con razón, esta cabrón la anda peleando ese audio, la esa cosa enviada, venimos a escuchar la mensaje de mesa. Debe putar una parte de esa niña la que va a la radio.
0: Tranqui, todos cometemos errores. 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

0: al 0984-105-105. ¿Qué dice la audiencia a esta hora?
1: Hola, Yani.
0: ¿Qué tal? ¿Cómo estamos?
1: Alegrame en el día.
0: Sí.
1: Por favor, ya sabes que estoy aquí a 500.554.000 kilómetros.
0: Ay, pues, pucha.
1: Te juro que te quiero escuchar diciendo...
0: Eso. Dale, pone ahí, mono.
2: Sí. Vamos a hacer lo que hizo Jesús hoy.
0: ¿Qué vamos a
2: hacer? Aparecer el día lunes. Éxito siempre, Yani.
0: Gracias, papá, gracias. Bueno, si sos soltero, genial, no hay problema. Pero si estás acompañado o acompañada, no lo veo bien a eso, ¿eh?

0: grupo hay un un churro ahí, ¿eh? ¿Verdad?
1: ¡Esa!
0: Hasta Caure con el lindo. ¿Verdad? Te va a la discoteca, te va al casamiento, a 15 años, a la fiesta y le ves siempre a un Caure el lindo, ¿eh? ¿Verdad? Pachera ahí con su cervecita, ¿eh? Sí. Hasta borracho y todo con el lindo, ¿verdad?
2: ¡Maldita!
0: Loco. ¿Te gustó o no te gustó?
3: Hola Jenny, ¿cómo te va?
0: ¿Qué
3: feliz
0: tal?
3: Viernes, mi amor. Cocido con chipa caliente, estamos bajando.
0: Ah,
3: un abrazo.
0: Todavía me conde. Yo pensé que ya era algo más fuerte y ya. Viernes, pues ya.
4: Jenny.
0: Ah.

0: Rayani, ¿qué tal?
1: ¿Qué tal? ¿Qué tal?
0: Disculpame, no, alegrame al día.
1: Sí, con.
0: Yo quiero escucharte gemir diciendo.
2: Buen día, buen día. ¿Qué tal, Yanni?
1: Buen día, buen día.
2: Excelente tu programación. Yanni, ¿me podés felicitar a mi hijito que hoy cumple un año?
1: ¡Un año, mi vida!
2: Erika, él. Erika Ramírez.
1: ¡Feliz cumpleaños! ¡Que pasen lindo en familia! Toda la gente que está cumpliendo años en el día de hoy.
3: Buen día, Yanni. ¿Qué tal, que a mí la vieja me preguntó quién picó esa Yanina Arguello, la que le sé, y le da todo me gusta a su foto?
1: ¿Quién picó lo que?
3: ¡Calle!
1: Esa loca ahí de palma, decirle, ¡eh! ¡Ajo loca, decirle!

0: buen día, Siani.
1: Buen día.
0: Acá la costa de la sur, yo estaba para quitarla en casa. Acá en el hospital para verla, mi hijo se volvió ansiosa.
1: Saludo.
2: Yani, hoy es viernes, un vez de Belén. Ay, una Belén mismo, hoy no sé qué habrá pasado con el saludar, no puedo.
1: Para. Viernes con B de Belén. ¿Eh? Claro, pero Belén coge con B larga. Ok, ahí me mintió ya luego, ¿eh? Yo me equivoqué. Se corta todo el tiempo, dice. Épico, ¿qué es lo que pasa?
3: Iba a ser, hoy sí, mochila, ya ni si es que no era por la vacación de 15. La hace mochila, cuera que van a la acera y fuera a hacer allí.
1: Escuchate. Qué bueno tema.
2: Ya ni vos sos una riquísima frutilla.

0: A todo volumen, está los perros. Me gusta, me gusta, me gusta esa actitud.
1: Qué brutal, ya, ya. Solo la gente, eso, vos, ya. Pero me encanta escuchar. Ahorita se me lo pongo un hijo, hombre.

0: debe, larga debe, leve.
1: No, para esa es diagonal.
2: Bueno, más, en serio.
3: Ya, negocio con loca. Con loca.

0: ¡Ay, mi amor! ¡Dale que subime ese volumen!
1: Buen día, Yanni, buen día, ¿cómo te va? Se puede ya tomar o hay que esperar más.
0: No, no, hay que tomar, ya habilitado viernes, papá, ya habilitado todo, viernes sin mochila, pero hoy no se pide permiso, mañana se pide perdón, déjate joder.
2: Hola, hola, ¿qué es ubicada esa gente que pide gemir y todo eso? ¿Qué es lo que tiene en su cabeza, caca?
3: Yanina, mi amor, tiene una de mis apetol, ya, ya.
4: Hola, Yanni, se puede tomar ya.
0: Voy a tomar, habilitado, ya, caramba. ¿Se escucha? ¡Ay, no!

0: ¿Qué hacen los fenómenos? ¿Cómo andamos los mafiosos de la garganta mecánica? ¿Cómo que un viernes los brothers? Nos vamos a organizar ya un asado por ahí, en la casa de Icaño. Mínimo, asadés, chuli, descontrol. Hay una orgía militar.
1: No, para todo, porque hoy es viernes.

0: de buena música.
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1: Últimos audios, rápido, pues ya nos vamos, ya no. ¿Sí o no? Gracias a los muchachos que están ahí comiendo, no sé, una picadita ahí. Espectacular, los muchachos, ¿eh? Saludos, saludos ahí. Gracias por la buena onda. Le vamos a dejar con buena música. Ya se viene bicho.

0: Acá está Ceci con todas las pilas. Gracias, abuelito. Gracias a la
1: audiencia.
2: Ya es tu bola, será. De pedir.
0: Bueno, me voy.
2: Chau.
0: Ah, mañana les cuento que mañana estoy de 9 a 12 del mediodía, nuevo horario del show de Palma mañana ya. Nuevo horario, así que vamos todavía, vamos a dormir un chiqui más. Sí, de 9 de la mañana a 12 del mediodía, en vivo y en directo acompañándote a vos, que te vas a estar despertando seguro, ¿eh? Y a descansar un chiqui más por lo menos, ¿verdad?
3: Todo el barrio.
4: ¿Te gustó el video, mi amor? ¿Te gustó el video? ¿Te gustó mi paxito, Yanni?
0: Me encantó. Súper buena onda, ¿eh? Nos vamos, nos encontramos mañana a las 9 de la mañana con el show de Palma. Así que tengan un hermoso día, resto de jornada, disfruten, sean felices, amen mucho y no pierdan el tiempo por nada del mundo. Y el que duerme, lo dijiste vos. Así que nos vamos, hasta mañana. Permiso, chao.

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8: ¿Cómo te va, HR? ¿Cómo estás? Buen día.
9: Buen día, compañero. Mal aporte. Saludo a la audiencia. Tápeme por ahí, te.
10: ¡Ay, vino el señor! El responsable. Empleado del mes, ya.
11: Empleadito.
12: Empleadito.
10: Allá andate, ayer, allá no vaya a tocar el micrófono a Adelita. Encima llega tarde a armar quilombo.
13: Pasás esa puerta, te vas a meter ala.
9: Por allí, ven acá, 25 años, allí, cuando se roban cada vez.
10: No,
9: a la audiencia.
10: No, pero si tarde está llegando a ver. Mira, ya es tarde, lo vende todo, que ya tenemos que irnos a la música. Ya pasó toda nuestra hora.
14: Malo, deja que salude.
10: En el siguiente bloque que salude.
9: Ya pirona, man.
12: Ya pirona, man.
10: Te da core. Pucha, este enojado, llega tarde, borra, este enojado.
9: ¿Por qué no me dejas saludar a la audiencia?
10: Siguiente bloque, capé.
9: Es fin del mundo, capé.
10: Sí, fin del mundo. A Santula no le llega tarde.
8: ¿O no te fuiste por la peluquería?
9: Ajá, hijo.
8: Sí, viste.
9: Pilla.
8: No, a pilla, pues ya estaba largo tu pelo, HR.
10: ¿Verdad? Te reí, boludo.
9: Ya pirona, man.
12: Ya pirona, man.
10: A Santula no le llega tarde, pero bicho.
9: Ya pirona, man.
10: Que se joda.
9: Hola, salud de bicho vende. Ya pirona, man.
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0: Pablito.
1: Sí. Él está ahí, no sé cómo.
0: Qué bárbaro lo que se tomó anoche, sea.
2: Y eso es lo que te digo, gallo. No me acuerdo.

0: tranquilo, que a 10-12 nomás.
1: ¡Qué bárbaro!
2: Buen día.
0: Buen día, de carruaje, mal aporte.
1: Apareció Gillo, o sea.
0: Saluda ahí al amigo Joelda.
1: Apareció Gillo, o sea.
0: Buen día, maestra, ¿cómo andan los carruajes? Preguntarle a Bicho si el fernet se toma por la boca o se toma por los huevos. Porque ayer ese cure longeado le quiso dar de tomar por los huevos. ¿Qué hace mi cuate?
1: Puta,
3: a la negra de mi barrio yo le pongo su
1: impresionante
3: polera.
1: Sea como loca ulatita se ha descompone en la noche, sea.
3: Aquí les traigo mi cumbia.
1: Manos plácidas. Confirmado, yo otra vez que durmió en la vía pública, borracho.

0: Pillita esa criatura. Y ese vasito le vamos a pegar por su mano. Para que no eche más.
1: De tu llama se ha.
0: Bien botado, dice. Ustedes no se van a tomar y tiene ese su socio que está a su lado y echa la comida. Echa la bebida, se le cae su vaso de...

0: Darle a mi amigo de la agrupación especializada y entrarle a ese ya, pero... Como eso más buscado del Paraguay, le agarraste ahí, lupacho, güey.
1: Para que sepa que soy de la agrupación especializada, ¿no?

0: un ratito, un hospital les voy a enviar. Un trabajito, vamos a ver, un hospital. Ahí frente a su compañero, se va a escuchar el sonido del alrededor.
1: Juntas, son bichos malas juntas, bicho, salí de ellos, bicho, será. No vayas a juntarte más con eso,
0: sí.
1: Borrachos son, será.
2: Bicho, no sabes qué pasó de David, mi hermano. Recién me llamó tu señora y preguntó por él.
0: Nadie sabe nada de él. Durmió yo otra vez en la vía pública.
3: Disculpame, señor perfecto.
0: Ahí vos sí. Este es como HR. Se manda a cagar, vos le reclamás y ellos ya se enojan. Ravi, ahí te va a pasar el número de HR y salgan juntos ustedes. Se van a entender.

0: E mundial me envia RSA. Bestalo,
1: no pongo a teco, que me caía.
0: Para este coche, R, de esta lo haga, te recuerdo de esta foto, o sea, este tenemos que publicar. Capé, que está la lluvia hacia tu casa, Raudal, y es lo que lo mora. Porque hacia acá llovina, y si acá llovina, ya, ya es tormenta mundial, ya. Ahí le ve.
2: Para este coche, R, de esta lo haga, te recuerdo de esta foto, o sea, este tenemos que publicar.

0: Disculpame, disculpame, señor perfecto.
1: Bombadero y en sillita criatura va a tomar la próxima.
2: He dicho, super apete, pues es la rubia ya. Super apete.
1: De Talón, dice anoche en el stream. En Rope Stream. Apareció una rubia, sea ñam de Yara, sea. Fátima. Fátima se llama. La que estaba a tu lado sentada anoche está tu casa en el stream.
3: Sí.
1: Lluvia intensa por San Lorenzo. HR te manda a decir que no se vaya a la radio, dice.

Mate Coma el aporte, feliz Navidad, será 25 de diciembre, feliz Navidad, o sea, Orlando Navidad, feliz Navidad.

0: Feliz Navidad, hey. Pero bueno, el que tiene plata puede hacer lo que quiere, ¿verdad? Ahí le tenía a Maduro que festejaba Navidad en septiembre, no sé qué, el día festejó la Navidad. Y esto es el Congreso que tiene plata. Ellos pueden festejar Navidad hoy, mañana, ayer, tal si quieren.
1: Papi bicho, mate coma el aporte. Feliz Navidad, será.
0: La puta la perra, o sea. HR, más calambre, dice.
2: Buen día, Yanni. Yanni. Justo me levanté a volver a mi café. Y ahora.
0: ¿Y ahora?
2: Gracias a vos,
3: ya
2: toma una taza de whisky.
3: Oh, mata, cuando yo.
0: No, pero o sea, nadie con le putea a Yanisha.
4: Pobrecito, mate copio. Saludos a mi alma, mata perro. Le era mi compañero en el colegio cristiano, el barrio republicano. Acá en Guasú, vea. Ni
0: lo. Mata perro. Una ansiedad. Mata perro, grana cangua sucia.
5: Mamá, duro. Entonces, hija, como las hay por allá, te conté y te conté un cuchillo de mabe. Yo por eso, hasta eso le dije.
0: ¿Eh?
5: Oye, vos está.
0: Viernes por ahí, que ya no se peleen hoy. Hola, bicho, ya hacemos la cuenta regresiva para Navidad. Dice, no, falta todavía.
6: En la voz comercial, Damián Mataperro.
0: Cuando tenemos anteriores Mataperro, es la voz comercial. El de Ceci ya me consiguieron o todavía no me consiguieron.

0: Pues ya se cayó. Se cayó para la próxima. Ya lleva un pilotín o una paraguas.
1: Sí.
0: Así ya no te mojamos.
1: Sí.
0: De tarde la misma, ese es por irilla. Parecía que estaba en Venezuela ayer. O apareció y la base.
1: Saludos para Claudio. Qué puta sea. Me bañaron en Fernet anoche, sea. Qué puta carajo. Esa es mi camioneta cuando se puede entrar los Loa Fernet ahí. Voy a decirle a la gente que yo tomé ahí, no sé. Yo, ni una gota, yo no tomé eso. Estoy esperando y nada que llegue el mensaje de casa. ¿Qué pasó acá con tu pantalón? Yo explico y no me van a creer. Tengo un amigo mongólico que... hermano de manteca. Y se movió y me derramó todo el, su vaso de Fernet. Ah, mira un poco. ¿Le andás culpando a tu amigo como nací a mí? ¿Qué es lo peor? Nadie me va a creer en casa que alguien me derramó. Ese, yo fui, yo me derramé. Sí, nadie puta me cree a mí.
2: Bichito, bichito, pateco, bichito. Bichito, yo te quiero hacer una consulta, bichito, para saber nomás, bichito. A mí me deposina, bichito, a UPS censura, yo me nada más. Bichito, ¿por qué vos, bichito, siempre escuchás los audios de los putos así, 5, 6, 7 audios cuando te envían los putos y eso? Vos escuchás todito, lo. Y cuando los perros te envían audio y eso, no escuchás y decís, no, hay como no, no puedo, hay muchos mensajes de tiempo, las putos audios, así que 8, 10 mensajes de seguido, no es en tu, bicho.
1: No, esta vez, guay, vea las temas. Ustedes, los machos alfa, son 4-5 nomás y ellos son 40 más o menos que envían mensajes ya. Vea las temas. Y yo escuché tu audio y vaya puta. No.
3: Amor, ¿te puedo decir algo? No te enojes.
4: No me enojes.
3: ¿Sí? ¿Seguro?
4: ¡Eh! ¡Sea la pinta!
3: ¿Qué quieres, Rally?
4: Es joye, esta más Eva. Es joye, esta más Eva. ¡Dale, como! ¡Ay! ¡Dale! ¡Cómo!
3: ¡Ay! ¡Dame un permiso! ¡Dame un permiso!
4: ¿Para qué pico lo que te creí tan lejos, eh? ¿Por qué pico no comprar nomás tu vehículo? ¡Ay, ya, por trompo, en Rally!
3: Pero no es lo mismo.
4: No es lo mismo, pico, si la misma cosa con los mismos vehículos, no, güey, diferente color, no es lo que cambia.
3: Pero la adrenalina, no la entendería.
4: ¡Más cana, cuña, jápela, de José, dejo!
3: No, no, no, permiso.
1: Dejo,
3: ¿y si te transfiero?
4: Ahí era. Ahí está. Miércoles, ya gente, o sea, ¿de cuánto cero estamos hablando?
3: ¿Y de cuánto cero pues vale mi permiso?
4: Y depende de cuánto día te vaya.
3: Ay, güey, no.
4: ¡Es José, un tarejo, José! ¡Es José, un tarejo, José! Amor, lo que me preocupa.
1: Ah, la puta, ya.
5: Bicho,
1: sí.
5: Tu chupingo quería chupar nomás.
1: Estúpido.
6: De la core, bicho, cortape el tipo robar, Este chimo le ahí poco te llamado. Imbécil. Linda.
1: A la puta.
7: Linda con tan solo 15 años. Muy linda.
8: Niño, para la instaura, para hacer la lésica, para ver dónde, primerito voy a allá y uno me estimo, me hace, luego dijo, su escuela mande en tu año, o para él, el su hijo.
1: No, no.
8: Están muriendo el programa, yo.
1: ¿Qué playa hace la mitad?
5: Feliz Navidad, bichito.
1: A la puta, lo veo. Manga de adictos.
5: Feliz Navidad,
8: ya. Uno me estimo, me hace.
1: Hola, hola, hola, qué lindo tema te ha tocado.
7: Ella no comprende que el amor no es un juego de niños.
9: Era sé que bebía puto de WhatsApp. Me decía esto un Fernet, madre pregunta.
1: No, yo no estaba tomando la cerveza, un cerveza.
7: Ella con el tiempo aprenderá que la historia es distinta.
10: Peme a decirle ya que. Se va a andar acá, voy a una vez, pero acá, o este pecho, pero hoy me pibe, me. Andar acá, voy a hoy, o sea.
1: Acá,
10: o este era, pues, apal, curioso. A topa más, se le está llanta de chavo, y me un lado. A, se le virase. Pecho antes de coña, poniendo de caña. Caña, coño, no es por ir, ya no es por virase, pavo, y. Amigo, pues, te bomba.
1: Sí, pega la de vaina.
7: Linda pues de mis
1: Pejoa tu peca, pejoa tu peca, hola.
11: Bicho, mañana por favor no trabajar, pero voy a escuchar mi audio, por favor. Y adelantamos ya. caballú, corta todo, por favor.
1: Sí, ¿qué va?
11: Mañana es el aniversario del club más grande del Paraguay. Por favor, un Bocapú y la Polca Olimpia de Marco de Brix, por favor.
12: Tomada, bando, já. 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
13: Você pia, bando, tá?
12: Não, na bando, hein? 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
13: Chega, bando, já.

0: Sí, viene, ¿verdad? Sí, viene.
1: Mi amor, ¿qué querés hacer por el Día de la Amistad?
2: Mi amor, buen día, ¿qué tal? Amor, y amigo, mi mejor amigo me invitó para que me vaya en su casa. Vamos a cenar por la cena, vamos a tomar. Y así, y él convive lejos, amor. Y si es que depende del clima, me voy a quedar nomás ya ahí, amor.
0: Amor, ay, ay, ay, ya. Yo todavía no. No le pregunté a mis amigas qué vamos a hacer.

0: decir a Carlos Quiñones que deje de mostrar su canaleta, dice, con su culo, dice. Pues yo quiero que los compañeros en la oficina le vean, dice, a la puta vea, o sea. Hola.
1: De bicho, sí. Me envié con el médico ahí donde dice. Apodaca, ni yo poco padre, o sea.
0: No.
1: Puto de oído, o sea.
0: No, no, no, yo no tengo nada que ver ahí. Estoy, bicho. ¿Cómo andamos, bicho? Hola, estoy en Chile y buscar la noticia de dos chicas y un tipo que se perdió en la nieve. Dice, los tres tenían pareja, dice. Mundo. Sí, así nomás. Controles, si puede estar al aire.
2: Con el Felipe Guillén Tatuca, el caballo de la consola.
0: En la voz comercial.
2: En la voz comercial, Adelita Galloso.
0: Con la música paraguaya.
2: Con la música paraguaya, Héctor Ramos.
0: ¿Quién les habla y les saluda?
2: Bicho Riveros, el remedio de tu corazón.

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0: Man, este día viernes de Yaumina, buen día, Adelita.
1: Hola, buen día para todos. Lindo viernes mundial.
0: Lindo viernes para pasarla bien, para disfrutar. ¿Cómo te va, Adelita?
1: Súper bien, muy bien.
0: ¿Qué vamos a hacer hoy? O sea, ¿qué vas a hacer vos hoy?
1: ¿Por qué hueviste?
0: No, y me equivoqué.
1: Hay tanto para hacer. Cosas vamos a hacer este día.
0: Y con este clima lluvioso, está lindo para varias actividades.
1: Una de las cuestiones que hay que hacer es cucharita.
0: Sí, está lindo. Está lindo. Tiene frío.
1: Sí, siempre va a hacer frío.
0: Siempre abracito.
1: Hay que decir que sí. Mimicho. Y le decís, ay, vos sos mi caí ladrillo. Ay, vos sos mi chipazo. Oh, le decía así, ese que te gusta, ese es tu crush. Hay que mimarse mucho.
0: Hablando de cucharita, el cucharón mayor, ¿vio no, Anina, HR?
1: Estará viniendo.
0: No tengo novedades de HR todavía. Vendemos Adelita.
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1: Tengo que pagar bien para que guste mi avión.
2: Puta, los perros, ¿cómo se están playando hoy? Sea.
1: Dicho, consulta, tengo un lechoncito. Sí, pero no querés. Te voy a regalar.
3: Buen día, bicho. Bendiciones. Saludos de San Paulo, Brasil. William Velázquez, fiel oyente, dice. Saludos, William. Fuerte abrazo. Hola.
1: De carruaje. Va. Está mi audio. Qué puta, bicho. Será vos seleccionada. Eso puto nomás lo es. Le escuché, caramba.
3: Puta. Y oye, estoy escuchando todos los audios.
4: Es muy rabioso hoy.
3: ¿Estás rabioso?
1: Sí, bicho. Sí, no. Ya te envié de cosas ajenas. O sea, pero Fátima Román, ¿sí?
3: De talo. Ándale, hola.
5: El tubo, Nejendu. Ahí lo se ha oído, bicho.
3: Bicho,
5: me carruaje. Mándalo vos, saludo a mi señora. Patricia se llama. Y chavo, tendré esa. De puta.
3: Besito para Patricia, besito para Lapa.
6: Bicho, cábalo. ¿Cuál es Lilipi? Hemos parado metiendo en la música, pues te iba ya.
3: Va.
6: Bicho, vos te olvidaste hoy, papá. Hoy juega el ciclón de Barrio Obrero. Hoy comienza el torneo, papá. Hoy hay motivo para chupar, carajo. Y en el acero musical, el Lipiani, yo canina acá.
3: Lo que pasa es que HR, el que habla del tema deportivo, los
7: Cerro Río se me ha campeón una vez. O se me ha campeón Cerro.
3: Y HR no vino todavía. Yo me pregunto cuando alguien me
6: dice. Bicho, cábalo.
3: Es verdad, mena. Llega HR y le pedimos actualización deportiva al torneo local.
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0: Bicho.
1: Sí.
0: Decirle a la boda de Tita que venga un poco con una voz sensual y erótica. Qué bien se le escucha, Chela.
1: Claro, vamos.

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0: Buen día, HR, ¿cómo andamos?
1: Buen día, Bicho Riveros, buen día, Adelita, Zapato un lado, Joel Filipí. Feliz cumpleaños, más vale tarde que nunca, y espero que hayas pasado bien tu cumpleaños con la familia, con tu sagrada familia.
0: Así mismo, enseguida tenemos todo lo mejor de la música paraguaya, pero antes, contacto telefónico con Juan Micheletti, gerente de la unidad de negocios de Éticos, que invitan a vivir una jornada de movimiento y bienestar en la Costanera Norte, y tenemos los detalles con Juan. Buen día, Juan, ¿cómo andamos?
2: Buen día, ¿cómo les va? Muchas gracias por el llamado.
0: Un gusto hablar contigo, Juan, y hacer extensa la invitación de lo que se va a vivir mañana, ¿es así?, en la Costanera Norte.
2: Sí, es correcto. Mañana en la Costanera Norte vamos a tener una jornada a partir de las 10. Está pensada para vincular a los profesionales de la salud, dependientes de farmacia, médicos y gente que está involucrada en nuestro bienestar, con el público en general, que tiene ganas de pasar un momento agradable, generar buenas conexiones y recibir consejos de salud. Y también, ¿por qué no?, movernos al ritmo que cada uno pueda. Esto está bueno que aclarar, que no es que vamos a correr una maratón, o vamos a hacer pesas, es la idea, es aprendernos a mover por lo que el cuerpo necesita y al ritmo que cada persona requiere.
0: Juan, la gente no tiene que abonar absolutamente nada por esta actividad. Se van a la Costanera Norte mañana desde las 10 de la mañana y pueden formar parte de esta actividad.
2: Sí, por supuesto, esto es para con entrada libre. Además va a haber sorteos, va a haber regalos, va a haber experiencias de bienestar, con lo cual está pensado para que tengamos una mañana en comunidad y para compartir.
0: Qué buena actividad, espectacular. Así que está hecha la invitación y quiero agradecerte, Juan, por el contacto telefónico.
2: Por favor, bueno, dicho desde ya, te esperamos y esperamos que también nos acompañen desde la radio.
0: Excelente, Juan. Te mando un fuerte abrazo.
2: Abrazo, muchas gracias por el llamado.
0: No, no es nada. Ahí está Juan Micheletti, gerente de la unidad de negocios de Éticos. Y esta invitación bastante agradable, Adelita. Te vas en la Costanera Norte desde las 10. Estás con profesionales de la salud. Hace ejercicio físico, hay te llevas premios.
3: También hay lugar para los chicos, sí, para que puedan estar con los padres, compartir, hacer vida sana. Entonces, préndanse a esto que les va a gustar. Si todavía no conocen, les va a gustar mucho la vida sana.
0: Sí, totalmente.

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1: Buen día, Palma, excelente programa. Soy Alberto de Ceballos Cue. Dice, ñando gente cuera con la música paraguaya HR.
2: Totalmente, ¿a qué compañero? ¿Cómo le llamamos a ese señor que hace la invitación? Vos no me acuerdo que tenía que hacer todo. Sí. Vos le hablás, le decís sí, él dice sí. O tal cosa y tal cosa. ¿A qué pedo habla? Vos no me hayas bien invitado toda. ¡Ay!
1: A la puta, ya.
3: Qué loco, bicho, ese HR. Una vez a la semana se va y igual llega tarde. O sea, qué tipo más irresponsable ese.
1: Tranquilo, Dios una mío, con HR.
4: Ay, una en papo, entonces en papo, seno.
1: Capé, Olimpia juega ¿cuándo?
4: Domingo, a las 16 horas.
1: ¿Y Cerro?
4: Cerro Porteño juega, creo que mañana.
1: Para mí que hoy.
4: Hoy es. No estoy al tanto, no estoy leyendo.
1: Ah, Cerro te chupa un huevo, lo.
4: No, ¿para qué voy a pecar de irresponsable? No leí, no le presté atención, solamente Olimpia. Pero no me dedico a eso, solamente hago comentarios de vez en cuando, zapato a un lado.
1: No, allá.
4: Si es que tengo un espacio crucial de bloque deportivo, sí, voy a saber de punta a punta.
1: Ay, bueno, señor. Acá está, comienza el gran desafío, dice de Cerro, quién sabe, los oyentes de Cerro. O no tanto Olimpia, de Cerro, quién sabe.
4: Olimpia,
1: no, pero los oyentes quieren Cerro. No, no.
5: Respondeme que mi batería se va a terminar.
6: Que termine la nueva olla. El árbitro Dernis López.
1: El estadio más lindo y más grande del país.
6: Sigue siendo el más lindo. Bar José Méndez, hora 18:30. 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
1: Qué fría tu forma de. Che, ¿es cierto que van a tener fruta y verdura ahora en Olimpia? Van a hacer una huerta ahí en.
7: No, de dicho dejarse carro.
6: Lechería también.
1: Lechuga hidropónica, eso van a tener ahí.
6: ¿Y qué tiene? Wow, ¿qué tiene, güey?
1: No, me encanta.
6: Cada cosa que le buscaba a mi club.
1: Frutas y verduras.
6: No quería ver si no era tu club.
1: No, yo te estoy preguntando, pues la gente me dice
6: que. Te invito a café, mañana está de aniversario mi querido club. Y te invito a la cena si quieres irte esta noche.
1: Va a estar, Rosy.
6: Espléndida. Más que nunca. Anica, pues, está jugando
1: la cerveza de Villere Jave. Le voy a escribir a Rosy y le voy a preguntar cómo es la onda.
6: ¿Dejó, pues, cabrón?
1: Sí.
6: Tengo un espacio para vos.
1: Pero con Rosy quiero hablar, no contigo.
6: Y claro, claro. Ya tenés el contacto. Claro. Antes de pasar por Bluetooth los contactos.
1: Ah, la puta. Vendemos Adelita. Con grandes
8: victorias. 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

0: Sí, estamos Adelita. ¿Hasta cuándo estás, Adelita, por aquí?
1: Hasta hoy.
0: ¿Hasta hoy?
1: Sí, señor. Serio? Sí, señor. El lunes ya vuelve nuestra Ruli.
0: Ya viene Ruli. Sí, ¿qué dice acá, bicho? ¿Le extraña a Ruli o ya no?
2: ¿Qué pasó?
0: Patrón, ¿le extraña a Ruli o no? ¿O es mal necesario para ti?
2: Yo ya me olvidé de la Ruli. ¿Cuándo vuelve?
1: Sean más.
2: Niña, ay,
0: Adela. No sea despiadado.
2: Y no te gusta porque estemos calientes por vos.
0: No. Tú sabes que te comento algo. Yo estoy en contacto diario con la Ruli.
2: Avisanos y nos enfriamos.
0: Está
2: rápido.
0: Está muy feliz. Está muy feliz, Ruli. Yo creo que viene. Yo creo que viene con una nueva connotación de allá.
1: La de buen color.
0: Para mí que vuelve el amor. ¿Está bien? Disfruta, Ruli, tu último momento ahí por República Dominicana, creo que está, ¿verdad? Por las playas.
2: Está con su moto robada.
0: Bessy, Bessy, te extrañamos acá, dice bicho, ¿para cuándo no volver, hey? Bessy.
2: Sí. Ay, moto robada, la tema. Seguimos hasta el mediodía en el viernes de Yaumina.
0: Jaña, tu música paraguaya.

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0: mensajes que están llegando.
1: Dígalo, mate, co. Creo que viene de playa, pero si yucata con HR, será. Vos le preguntás, él hace bloque deportivo. Vos le preguntás, no, no sé cuándo juega. Yo una cosa, no, no sé cuándo va.
0: No sé, peleen más.
1: Por más de la campeón, tengo 6 días, voy a matar para hacer un bloque de 2-3 horas un viernes. Aprovechando tu oportunidad, ya, vos bien, vamos a pasar.
2: Yo no solamente estoy pendiente de eso y menos de tu club. Yo trabajo de lunes a lunes, muchas cosas hago. No solamente vengo acá a Ñemba y bicho.
0: No se peleen.
2: ¿Andan de Butaño?
3: Adelita, te música o cualquier cosa. Si Adelita se fuera con otro, yo lloraría todo el día en la cama con ella.
0: Adelita, hoy es tu último día.
4: Por todo, por tanta buena onda. Shiris y Papu, que aprendí. Nape, Happy, por ahí. Se les quiere mucho. Gracias, gracias.
0: Qué gusto que da tenerte, Adelita.
4: Y yo también digo lo mismo.
0: Tenerte de vez en cuando. Está bueno, sí. Así te extrañamos.
4: Dos veces al año. Sí, señor. Gracias por todo. Muy buena energía.
0: El lunes vuelve la Ruli y la Ruli hace el programa el lunes porque yo el lunes viajo.
2: Andy, entonces ustedes andan de lejos.
0: Yo grabo Mba Asia para el lunes.
2: Entonces, cargadísimo el lunes del programa. Y este es esa por más querida para
0: lunes.
2: Espera
0: nomás.
2: Un largo día y semana y años.
0: Lunes nomás no voy a estar.
2: Vacaciona, se hace mi desnuda.
0: El lunes, avísale ya a la Ruli, el lunes hace ya el programa porque yo grabo en Bahía, chapa.
2: Ani, que ya se está más. Acá ya te envío ya tu regalo.
5: Ahí postarse de ser en Bonaza y por su pareja.
2: Ah, no, ¿y quién han derecho? Pues yo
0: no
2: han
0: derecho. Pendejo, Adelita.
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2: Si no me piden, ustedes no me tienen que avisar. Ay, y yo pido.
1: Carne mala, yuruje también.
2: A la puta sea. 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
1: Yo, cuando usted hace todos los viernes un de marinera, ni un Burger King. 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
1: Me encanta. Un saludo muy especial para el presi Egidio Segovia. Se viene por ahí de Capé. Abrazos y besis.
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0: gusto escuchar, dice el ingeniero Víctor Ábalos.
1: Saludos, Víctor. Fuerte abrazo, Inge.
0: Saludos a mi amor, hey, Víctor Ábalos, a todo el componente del programa. Abrazo grande, Capo. Éxito para vos también. Capa, Inge.

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1: Qué horror. Yo acá por mi presencia nomás lo cobro, no hablo por hablar.
2: Baila. Baila. Dice. Y no sé, así me escriben.
3: Coño, sabemos que vos estás ahí porque tenés muchísimos secretos de bicho, pero tampoco nada para tanto poner la onda, ¿sí? Porque sabes muchísimas cosas, pero ponerle la gana por lo menos, ¿sí?
2: Ah, la puta, la
1: puta. Vas a mejorar tu institución si es que le mencionas a cero.
2: Me están enviando una foto tuya en calzoncillo. Este es Ojo HR.
1: Ni modo. Sin día, mi amor.
2: Mira, un poco.
1: Nature.
2: Bicho.
4: Pero pemo guaru Adelita vencerá Ana Cao usado para falle porque lo buscan. Bien, Adelita, mi amor.
2: Aguanta, Adelita, carajo.
5: Más recomendaciones en esta mañana de viernes, un viernes fantástico. 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
1: Augusto García, siempre escucha Palma FM. Abrazo grande, capo. Gracias por la buena onda.
2: HR, Adelita, tengo una reunión.
1: Me poniste.
2: Métale, por favor.
1: Muere, Jota.
2: Tengo una reunión ahora mismo.
1: Qué mala hora que a veces te antoja.
2: Así que mucha fuerza, HR. Gracias, Adelita.
5: Un beso, te quiero.
2: Capaz llegue para el final del programa o no, pero...
1: A petición de la cobraría. Pero tengo la patrón. Messi.
5: Bueno, bicho, más recomendaciones en esta mañana. 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
1: Acá dice Ruli, al momento ya me contestó. Quiero más días de vacaciones, me merezco. Y Ruli.
5: Mentira, tenés que volver el lunes.
1: Disfruta, Laura, disfruta. Si te quieren, te van a aceptar cuando vengas. Cariño, es asán de ande, es asán de Ana. Y así.
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0: Qué guapa, Adelita. Para acá, Adelita, poco gusta más Rulli.
1: ¿Vos tenés más saludos?
0: Dame ese guave. Continúa, ¿dónde?
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0: Este es la publicidad, hermano.
1: Señor, mucho.
0: Madre, Ingora, la fibra que queja.
1: Que diga, se va a quejar. No, la gente, la parte comercial es una cuestión de confianza.
0: Claro,
1: siempre es así. ¿Vos tenés más audios, Tatu?
0: Y carne, Oma.
1: Bueno, vos tenés saludos. Ay, vamos a escucharle a la gente así para que no se plaguen. Vamos con Tatu, dale. Bueno, vamos a ver después. 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
0: Le saludamos a Pedro Galeano, buen tipo, gracias por la invitación. Recuerda que dedicaste aquí de una interería para cualquier cosa, está a la orden, nunca no está de más. Abrazo, Pedro Galeano, y este verano vas a reventar, capo. Abrazo grande, éxitos.
1: Bueno, seguimos. ¿Y quién dijo que el postre es opcional? 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
0: Y ahora vamos con la música paraguaya. Me piden también si se puede una sugerencia.

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1: Yo cato ese.
0: Ajá, cato ese. 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
2: Qué bueno, siempre nos escucha Yuli Mora. Besos para ti, siempre le envía en el Yurasi Pama, siempre le envía besito a Bicho. Cariño Yuli, que estés bien, buen viernes.
0: Sí, señor, sí, señora. ¿Vos tenés pedido para esta semana de
2: marinera? Ayer estuve haciendo, yo hago miércoles, jueves y domingo. Y para el domingo ya tengo pedidos.
0: Muy bien.
2: Va, ¿dónde, Ana?
0: Oigo, sí, señor, que siga eso.
2: Totalmente.
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2: Allá, a ese.
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2: Música paraguaya será.
0: Sí, señor, saludo a la gente de Encarnación también que estaba escribiendo, así es que cordiales saludos a la gente de ahí que escucha la radio.
2: Y a mi querida ciudad de Carapeguá, que siempre están en sintonía, todo noveno departamento, así Carapeguá y Nadela.
0: Ah, mira, lo sabía.
2: Y cuando tenía 13 años, me macuaro.
0: El lugar donde se hace pelota.
2: Pelota es la ciudad de Quindío.
0: Ah,
2: en Carapeguá es la ciudad del Pogbi, donde se hace sobre cama, manteles, hamacas.
0: Qué lindo. Saludos a esa gente trabajadora que, vos sabés que muy poca gente ya hace esos productos, pero son especializados, son sobre pedido ya.
2: No, se sigue haciendo, pero te corrijo algo. Hay una fundación, como tengo entendido, que le permite enviar afuera todos los trabajos.
0: Exportan.
2: Y no quiero desmeditar, pero ya viajé mucho, gracias a Dios, en el extranjero. Los extranjeros valoran muchísimo nuestro trabajo,
0: sí.
2: Lo que es las cosas típicas. Después nosotros no le damos tanto valor acá, pero se vende muchísimo afuera lo que son los productos nacionales, las cosas típicas, al menos
0: yo,
2: la ciudad de Carapeguá, que
0: Ñanduti
2: mismo, Itagua, Ñanduti. Yo, por ejemplo, en mi casa uso muchísimo porque me encanta lo que es rústico, lo que es algo que no, que sea nuestra creación, nuestro trabajo. A mí me encanta.
0: Yo conocí italianos que mandaron a hacer, por eso te digo, yo conocí italianos que mandan a hacer camineros, y una vez conocí una novia que mandó a hacer no sé cuántos metros de el encaje de Puyuy para poner como adorno por su vestido de novia. Eso hace un tiempo, por eso te digo que conozco que hay gente
2: que manda
0: a hacer.
2: Yo le traje varias veces a nuestro patrón Bicho hamaca y le gusta muchísimo, y los manteles hecho a mano, o sea, hace trabajo a mano, son espectaculares.
0: Sí, así es que un cordial saludo a esa
2: gente. Es un arte, es un arte.
0: Sí,
2: mi querida ciudad de Carapeguá, realmente eso es lo que le representa, y mucha gente estudiaron gracias a eso, porque
1: ¿Sabes cómo es la ciudad de Carapio? Igual te termino. Hacen la ama de casa, la ama, bueno, todos trabajan, y fin de semana el papá o el tío, el hermano, trae el macate, se vende por acá. Claro, y se vende muchísimo.
0: Señor, cordial saludo a toda esta gente. Seguimos a tu más recomendaciones en esta mañana. Tu junta de motor humano y teo justo con calorazo encima del aire. 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
1: Vamos mañana en Dujina Lomita.
0: ¿Dónde?
1: Puerto Rosario. Un saludo muy especial para Javier Morel y Miguel en Paico, y estamos escuchando. Abrazo grande, capo, gracias por escuchar Palma FM.
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1: Yo ya empapate al menos en este bloque con mis saludos. Está la saludo, pero en otro bloque para no demasiado insistir con eso. Si ya tú con tu auspicio, que gracias a eso ya curañan de sueldo y nada.
0: Muy bien. Una más y seguimos con más música paraguaya en este viernes con Aite. 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En Tatuca la gente está pidiendo Marcelina Rosa Rivero, sí, que le podés poner, temazo, dice. Así dice la gente, está pidiendo.
1: Qué ingenioso el que
0: y están eso. Queriendo escuchar los muchachos que están cocinando.
1: Según dicen, es historia real, según dicen. Anteriormente, obviamente, las relaciones así eran de... Para el hombre era lo peor que una mujer le deje. Y lo máximo para el hombre era un cuñado moro cañín. ¿Te acuerdas? Era
0: un
1: hombre arriero, ese es
0: 100%.
1: Ahí está la música paraguaya que nos marca la vida, nuestra historia y nuestro momento.
0: Escriben, los muchachos están cocinando a base de rajas. Ahí así es que

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0: dicho, nos vemos una vez a la semana, pero igual, como si fuera que es eterno.
1: Sí, señor.
0: Lo que venía hasta hoy, lo mejor para vos, me estaba comentando otras actividades que estás haciendo.
1: Sí, señor.
0: Andeo toca, ya venden de hey, o llego a tocar suplentes y aprovechar.
1: Gracias, gracias por el cariño. Espero que estén bien. Gracias a todos los chicos. Nos despedimos este viernes. Por ahí te. Buenas.
0: Totalmente. Abrazo a todos. ¡Chau!

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0: las 12 con 24 minutitos. Dale, Palma. Arrancamos nosotros esta siesta tarde en esta edición viernes. Qué rápido pasó la semana, chicos. Llegó el viernes por fin, sigue húmedo, nubladito, pero nosotros le ponemos color y le ponemos calor a esta previa de fin de semana, saludándole también a todos los amigos que se van conectando a través de las distintas plataformas, desde la radio, desde la app, a través del Instagram también, muchísima gente nos va escribiendo. ¿Y aquí a qué número se pueden comunicar los oyentes?
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0: En la hora del tereré también, para muchos, para otros, ya hora del almuerzo. Algunos que están de siesta, aprovechando y descansando un poquito, y otros que le meten full laburo. Nosotros llegamos para acompañarles hasta las 14. 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La uni, yo la saco hasta donde se hospeda. 16 graditos de temperatura actualmente en Capital.
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0: No está tan feo el clima hoy, me gusta. Lo importante es la actitud que vos le pongas a la vida, no él o el clima, sos vos, las energías que le pongas a todo lo que haces. 0984-105-105, a ver qué nos dice la gente. Hola.
3: Buen día, buenas tardes. Va, yo la en el programa Eve.
0: Va, ¿eres
3: peor? Va, ¿eres sabio?
0: ¿De qué peor?
3: Que rápido pasó la semana, por fin viene.
0: Sí.
3: Por fin llegué.
0: Sí.
3: Y que rápido pasa la semana y por fin llega el viernes. La entendí, la decía, pero.
0: No, pero joven, la.
3: Por eso hay que entender. Espectacular tu programación.
0: Gracias, mi vida. Tanto bien me dormí que ya está Eva al aire, dice, ¿no? Y estamos por 3 semanitas, le estamos cubriendo a Pati Orue. Hola.
4: Les pongo la firma que este programa de hoy van a pasar el 24, Gina. ¡Qué puta ya! ¡Ah, récord!
0: El 24 de diciembre, pero hola.
5: Hola, ¿qué tal? Estamos acá con Roquito, Mari, Ale, Belén. Y queremos escuchar Triste Palomita.
0: Hola Edith, ¿cómo estás? Saluditos para vos y para todo el equipo que están ahí escuchando.
6: Hola Edith, ¿cómo estamos? Ahora recién terminó toda la tragedia que pasó ayer a decidido. Mi querida, mucha fuerza, fuerza. Estamos contigo.
0: Ay, gracias, Rey. Hola.
7: Hola Edith, ¿qué tal? Edith, ahora es mediodía, ya es de noche, no entiendo lo más. Toda la hora te escucho. ¿Qué hora es ahora?
0: Es siesta, chicos. Estoy de 12 a 14 y de 20 a 22 horas. Por 3 semanas me van a bancar, por favor, los perros. Hola.
8: Fuerza, fuerza. Papi, Eddie, YouTube, tengo que buscar y poner Triste Palomita y te va a salir. Video y todo, vas a ver, no, ya vas a escucharnos.
0: Qué cachafa,
3: hola. Papi, va, ya caro, va, va, va, tipo, por fin, bien, va. Coita, no imponerme, tipo, va. Viene más carajo eso.
0: Ay, me quiso confundir, parece. No, y como que dije que pasó rápido la semana y después dije por fin viernes, pues siempre eso se dice nomás, luego por fin viernes. En el sentido de que qué lindo, por suerte llegó el fin de semana. Hola.
9: Qué loco. Hola, hola bebé, ¿qué
0: hola,
9: tal?
0: ¿Cómo
9: dicen los perros? Ahora mismo, ¿qué? Pues ayer. O sea, no sé más ni qué día es. Porque ayer ya era Navidad ahí en el Congreso.
0: ¿Qué le pasa a toda la gente? Sí, ¿qué onda lo del Congreso? Parecen locos. La vez pasada dijeron que Paraguay iba a jugar contra quién era. Contra Marruecos y Paraguay ya estaba eliminado. Y de repente como que te hacen dudar, ¿verdad? De la realidad. Y ayer dijeron ya que era Navidad y es como que decir, yo creo que estoy loca o ellos lo que están locos. Hola.
10: Va, Evio, Fati. Ah, Eve, ayer confundí. Ya que hablaste de confundir, perdón.
0: Así no, hola.
11: Hola, ¿qué tal? Quiero saludarle a mi hija por su cumple. Hoy cumple 10 añitos y acá full preparativo y nada. Somos de Ayola Misiones.
0: Ayola Misiones. Saludos, feliz cumple a la princesa que cumple 10 añitos. Bueno, son las 12:29. Llegó el momento de darle energía a esta siesta tarde. Nosotros nos unimos a vos. Estés donde estés, te acompañamos con las mejores canciones. Orlando Romero en los controles, Eve Gómez en la voz. Arrancamos, dale palma, bienvenidos.
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Toma, yo quiero bailar ya con estos temas, quiero perrear hasta abajo. El problema es que ya no nos levantamos y nos bajamos. Olivo, la rodilla está todita herrumbrada. Antes, en mi época de juventud, lo que bailaba yo, estos temas así funky. Estoy hablando hace unos cuantos años. Ah, este también.

0: nosotros vamos a los mensajes. 8-4-105-105. Reportes, ¿dónde lo que están? ¿Qué es lo que hacen? Va ella Garuta. Hola.
1: Hola, Eve Gómez, mi reina preciosa. Acá te saludo desde Ciudad del Este. William Pedroso, mi nombre. Saludarle a mi amigo Bruno, Macio Mandilón, ya es.
0: ¿Qué es eso? Hola.
2: Oli, Evelyn, ¿cómo estás? Súper bien. Por aquí, por San Juan Misiones, te estoy escuchando. Abracito.
0: Cuando me dicen eso, me estira ese chorizo misionero. Con mandioca. ¡Qué rico! Saludos a toda la gente de Misiones. Hola.
3: Hola, Eve, ¿cómo estás? ¿Me agregas al grupo, por favor? Lili soy.
0: Lili, no.
3: Acá te escuchamos de Formosa, Argentina, mientras cocinamos con mi marido un pollo frito con ensalada rusa.
0: Nosotros
3: muy lindo el programa.
0: Tenemos grupo acá, pero sí te puedo agregar para ver el estado. No, es que alzamos tanto estado tampoco, ¿verdad? Así que bruto, palma toda la hora, alza estado, ¿verdad? Pero de vez en cuando, depende del ánimo de los locutores, creo yo, ¿verdad? A veces vienen con ánimo o venimos con ánimo de alzar, a veces estamos caídos, ni en foto no queremos salir. Hola, Eve, tía Eve, acá comiendo feijoada, saludos desde Areguá, videíto. Dios mío, qué hermoso bebé. Qué lindo. Eve, ¿me agregás? Vuelvo y rayo a mi trabajo. A mi trabajo de todos los días agregarle a los oyentes. Ahí está. Ahí está. Feliz cumpleaños para Maxi. Maxi que está de cumple. Maxi Acosta. De parte de mi novia Lumi. Feliz cumple, Maxi. Que la pases bien. Hola.
4: Hola, bebé. ¿Cómo te va? Hoy le aplicamos una salsa roja de chorizo parrillero picantito.
0: ¿Con
4: arroz queso. ¿Qué decís vos? Con un juguito de naranja.
0: Explota.
4: Y listo para encarar la tarde.
0: Me gusta ese menú, ¿eh? Salsita de chorizo. Este tiene pinta que sabe cocinar. Hola.
5: Hola, Eve Gómez. ¿Cómo está, mi querida? Estoy contigo.
0: Estamos,
5: en todo.
0: Bien.
5: Te apoyo en todo. Y te mando saludos acá a mis nietos, Ian y Mía. Estamos almorzando arroz queso con una salsita de carne. Desde Barrio Obrero te mandamos saludos, Eve Gómez.
0: Gracias, mi vida. Un saludo ahí a los nietos que están de vacaciones y nada, ¿eh? Con la abuela, el famoso abuela Membu. Hola.
6: Hola, Eve, ¿qué tal?
0: Todo bien.
6: Voy a escuchar la música Te Quiero Así, de Lalo.
0: Acá le pasamos.
6: Me llamó Gustavo. Soy Capiata.
0: Eve, genial el programa, me puedes agregar también, dice, ahí está. Preparando los dulces para mi feria del domingo, qué guapa. Se ve rico todo esto. ¿Dónde te vas a ir a hacer tu feria, eh? Qué guapa, me gusta la gente trabajadora que busca la manera de salir adelante, prepara lo que sea y me da tortas, en vender pecayer, ¿verdad? Pero plata hay que hacer, no importa cómo, hay que laburar nomás.
7: Hola, buenas tardes, guapa, ¿cómo va? Saludos de Sevilla, besito.
0: ¿Cómo está el clima por Sevilla? ¿Cómo está la cosa por allí, veranillo? Hola.
8: Agregale en el grupo a esa chica, arriba me meten, ¿no? Y se ve como todos los putos, o sea, cañosos son algunos que están en el grupo de Palma Bro, ni por puente ahí. Agregale, cuña, para el grupo,
0: agregale,
8: ni en prueba, tío.
0: Yo cuando estoy en el grupo, ¿de qué grupo están hablando, Orly? En mi casa, en Fernando de la Mora, zona norte, sobre Ingavi, para el tratamiento oncológico de mi mamá. Me dice, qué guapa sos, reina. Mucha fuerza. Puede ser un tema vallenato, dice. Podría saludar a mi hijo Mateo, que está de cumpleaños. Un añito de vida. Feliz cumple, Mateito. No, yo todavía no almorcé. Yo tarde almuerzo. Porque desayuno tarde, pero hoy no comí nada porque estoy mal del estómago. Estoy gina ahí apenas. Pero espero que me mejore. Hola, acá laburando full, saludos y me cruce guaraní, dice. Hola, Vito Ortega, ¿cómo estás? Evi, veníamos a almorzar. Saludos de Argentina, me llamo Víctor. Está lindo esta costillita al horno, está lindo. No, es al horno. Hola.
9: Buenos días, Evelyn. Deba, ponte una torta y apanie, podemos mandar agua. Y pegan una plata, uniendo esta Luis.
0: Ahora hay una manera muy fácil de ganar plata, ¿verdad? Se llama tapadita. ¡Qué locura el tema de la tapadita, será! Y está en Televingo Triple también. Hay con muchas opciones. Ay, ay, ay, 13:07 minutitos, vamos arriba. Toda la gente que está laburando, la gente batalladora, que se levanta temprano, que está activando en alguna ofi, o si sos repartidor, chofer, colectivero, vendés algo en tu negocio, estás escuchando Palma, te envío muchos abrazos. Eve, vení, vamos a comer carpincho. El castigador te saluda desde Capiatá. Animales silvestres, yacaré, carpincho, tatú, el armadillo, ¿sí? Son menúes bastante buenos, la verdad. Evelyn, ¿me puedes agregar? Ok. Ahí está, Raulito. Saludos, Raúl. Bueno, ahora sí, podemos ir a más canciones. Hasta las 14 estamos haciendo Dale Palma. Acá con Orly, con Eve. Hacemos fiesta en esta previa de fin de semana.
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0: Son las 13:20. Estamos en contacto telefónico con la ingeniera Larisa Ortellado, gerente de marketing de Kadan, para hablarnos sobre la edición 2026 de Kadan Motor Show. ¿Cómo estás, Larisa? Bienvenida a Palma.
1: Muy buenas tardes, Eve, a vos y a toda tu audiencia. Y estamos ya iniciando los trabajos de montaje para Kadan Motor Show.
0: ¡Qué genial! Comentanos un poquito cuándo arranca. Contanos todo al respecto, por favor.
1: Sí, estamos iniciando el 30 de julio. Nos tendemos hasta el 9 de agosto en Paseo La Alería, en el nivel menos 3. Estaríamos en un horario de 10 de la mañana hasta las 22 horas, en un horario corrido.
0: Genial, Kadan Motor Show, que es la mayor exposición del mundo automotor en un solo lugar. ¿Cuánta cantidad de modelos de vehículos vamos a poder ver ese día? ¿Cuántas marcas?
1: Sí, Eve, estaríamos con 300 vehículos en exposición. Eso sería prácticamente 40 marcas en el lugar, tanto de sedanes, camioncitos, camionetas, SUV. Una gran variedad para la gente que está buscando comprarse su primer vehículo o de renovar su vehículo, ¿verdad?
0: Qué genial. Y también hay un respaldo del sector bancario. Por ejemplo, yo me voy, elijo un vehículo que me guste y tenemos un respaldo bancario con intereses bastante bajos.
1: Exactamente, Eve. Lo que buscamos es darle también esa facilidad para adquirir esta unidad. Estaremos con entidades financieras, tanto banco, cooperativas, que van con cuotas de aproximadamente 72 cuotas, tanto en guaraníes como en dólares, ¿verdad? Aparte de los descuentos que las empresas expositoras estarán otorgando.
0: Genial. ¿Y me puedes mencionar algunas de las marcas de los vehículos que podemos encontrar?
1: Bueno, voy a mencionar la que me acuerdo, ¿verdad? Porque son 40 marcas, estarán todo el grupo, todas las marcas de Garden, como es Kia, Jeep, Mini, Nissan, Chery, también están Ford, ¿verdad? Está todo el grupo Chevrolet, está, te cuento todo el grupo Automac, Suzuki. Volkswagen, Biesa, todo su grupo con Audi, Porsche.
0: Espectacular.
1: Una gran variedad, todo el grupo Santa Rosa con todas sus marcas, más de 15 marcas. O sea, cantidad de vehículos para el que quiera adquirir.
0: Genial, genial. Volkswagen, Volvo, Toyota. Bueno, 40 marcas, 300 modelos de vehículos. Kadan Motor Show, que lanza esta edición número 2026. Decime otra vez, ¿desde qué fecha hasta qué fecha para que los oyentes vuelvan a escuchar?
1: Sí, estamos desde el 30 de julio al 9 de agosto en el nivel menos 3 de Paseo La Galería, en un horario de 10 de la mañana hasta las 22 horas, horario corrido. Así es que aprovechen porque justamente van a tener una gran gama de vehículos, tanto a combustión, están los vehículos híbridos, los vehículos eléctricos que estarán en el lugar.
0: Sí, que hoy en día se está utilizando bastante, ahorras un montón, ahorras el combustible hoy día con los vehículos eléctricos. Bueno, muchísimas gracias, ingeniera Larisa, por este contacto, por la invitación, y vamos a pasar por ahí a visitar un poquito el Kadan Motor Show.
1: Así mismo, me agradezco tu espacio y estaremos en contacto.
0: Dale un saludo, chao, chao. Bueno, son las 13:24. 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Bueno, chicos, es momento de ir a los audios, a los mensajes. Queremos escucharlos a ustedes, los protagonistas. Protagonistas de Palma. Hola. ¿Qué pasó ahí? Este, por ejemplo, se...

0: y la otra persona escucha todita tu conversación. Hay que cuidar eso, hay que cuidar. Hola, Abe, ¿cómo estás? Te escuchamos todos los días desde Argentina, Río Negro, Patagonia. Hace mucho frío acá, dice. Agregando al grupo, bueno, hay ni un grupo acá. Pero hay que crear un poco. Abe, ¿podés agregar? Te escuchamos siempre desde la empresa Yemita, dice. ¿Qué tal, Abe? Acá trabajando a full, escuchando el programa. Saludos, besos, fuerza, mi vida. Gracias por tu reporte. Videitos, fotitos que nos llegan. Hola.
1: Hola, Abe, ¿cómo estás? Bebé, tengo que contar algo.
0: ¿Qué pasó?
1: Hay una chica que me gusta, ¿verdad?
0: ¿Y después?
1: Una locutora de radio, una rubia hermosa. Puede que tengo chance si le digo.
0: Y no sé. Yo creo que con decir nomás no basta. Uno tiene que hacer un trabajo, un camino. Hay que conquistarlo. Es así. Hola, me gustas. ¿Entendés? ¿Verdad? Orlio, ¿qué usted opina? Bueno, saludos para Silvino Arana, que está escuchando la radio. Otro audio. Hola.
2: Hola, bebé. Fuerza para Pati. Allá Lilian Río Trozazo, ¿eh?
0: ¿Qué pasó? No, el tema de la fama, cuando uno ya es famoso, famosa, vive así, el mundo de polémicas, qué bárbaro. Yo a veces quiero volver a ser una X de verdad. Una que nadie no le conoce, que nadie no habla de ella. Qué bárbaro. No, eso a la gente que quiere ser famosa, digo yo a veces. Yo también en algún momento quise ser famosa, pero ahora retiro lo dicho. Era feliz y no lo sabía antes de esto. Hola, hola, hola.
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0: Sí, pero canta bien, go.
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0: ¡Epa! Bien, ahí los muchachos están con todo. 13:29, es viernes, previa del fin de semana. Aquí nosotros en Palma te seguimos acompañando. ¡Vamos!
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0: vida. Gracias a toda la gente que estuvo del otro lado siempre acompañándonos. Nos vamos con Orlando Romero. Gracias a vos también. A las 20 estamos de vuelta con Auxilio. Yo soy Eve Gómez. El placer de compartir contigo una siesta más. Te mando un besote. Feliz resto de viernes. Chau, chau.
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0: 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Orlando Cáceres, Wilson.
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Acá estamos, 30 minutitos pasaron de las 2 de la tarde. Estamos en vivo en San Justo Hierros. Dios mío, la cantidad de gente que tenemos a pesar de la lluvia. Bendiciones para todos. Estamos arrancando con muy buena onda. Vamos.

0: totalmente habilitado a pesar de la lluvia. 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Wilson, ¿cómo le va, maestro? ¿Cómo anda? ¿Sale ahí? Ahí está. Ahí que lo dice. Romerito querido, ¿cómo te va, hermano querido? ¿Cómo anda? ¿Qué tal por ahí, papá?
1: De lujo.
0: Tranquilo.
2: De lujo, de lujo.
0: Acá estamos tranquilos. Acá estamos tranquilos porque ya empezamos el concurso de San Justo Hierro sobre las chicas que están anotadas, que van a estar participando de los premios, de todo esto duro. 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
0: Arrancamos, Romerito querido, 35 minutitos de las 2 de la tarde. 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Vamos a estar hablando con Don Carlos, vamos a estar hablando con las chicas que están con soldadura en mano, Wilson. ¿Qué?
2: Claro, claro. 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
0: Mira cómo ya está empezando a soldar, van a estar haciendo ya algún que otro detalle para un poquito más adelante. Vamos a estar anunciando a la ganadora de este concurso de la mano de San Justo Hierro. ¡Qué bárbaro será! La cantidad de cosas que hay, Wilson. La cantidad de cosas chicas que están acá, divinas, que están con nosotros acompañándonos. Todo esto y mucho más en minutos vamos a estar comentando más, obviamente. Bueno, Romero pone música. Wilson, yo soy Orlando Cáceres. Toda producción de Víctor Martín Jiménez. ¿Te parece? ¡Arrancamos! Señor, señora, a partir de ahora nos apoderamos de tu tarde.
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2: Ahí estamos, 15 minutitos y serán las 3 de la tarde. 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Hoy estamos en vivo, Mujeres de Hierro by Petersen, la primera competencia femenina de herrería en vivo. Escuchen la música de fondo. ¿Empezó la competencia, Wilson?
3: Empezó la competencia, Cáceres, ya están las chicas ahí participando. Tienen la muestra de lo que tienen que hacer. Y bueno, tienen un corto tiempo para terminar ese trabajo. Y el mejor trabajo obviamente va a llevar el premio.
2: Viví una gran fiesta aniversario con activaciones de marcas, demostraciones, sorteos, muchísimos premios. Le invitamos a las personas que están escuchando la radio ahora, si se detienen acá enfrente mismo de San Justo Hierros, automáticamente le regalamos algo. Así en seco. ¿Tu nombre?
4: Clara Robledo.
2: Clarita va a estar ayudándonos, entonces invitamos a las personas que están escuchando la radio en el auto, en la camioneta, en el bus. Se detienen acá enfrente mismo de San Justo Hierro y en seco Clarita le va a estar regalando algo. ¿Está? ¡Yundemana! 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
3: Papi hablando, Wilson, me te copio, me habla por ti.
0: Capo.
3: Che, ¿cuál es la temática de hoy? ¿Hoy ve ella normal o seguimos con la barra basada de ayer? ¿Hoy qué festejamos? Cacupé, Año Nuevo. Y en la madre, ella festeja, tía. O ya está,
2: el feriado, igual se trabaja.
0: Algo, vamos. 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
4: ¿Qué tal, Orlando? Wilson. Sí, Wilson va a tener sueño, gotas de amor hoy. De tanta chica que vio que va a haber hoy ahí en Justo. Gotitas de amor va a tener hoy. Saludos, muchachos.
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5: A ver, Orlando, a ver, Wilson, Mateco, al aporte. De Orlando, se anda de las chismosas, o sea, pero ahí su DJ, pasa y te veo, taco, en DG, en el programa de Sol de Cardoso. Yo no quiero ser chismoso, le ando, pero... O está que vende esa, a mí a la sociosa.
2: Contá que dijo.
5: Miente.
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6: 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Oscuy, Nasa. 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
7: De Orlando.
0: Capo.
7: Hoy le grita Wilson ahí en Fernando de la Mora, en un conocido banco.
0: ¿Qué pasó?
7: 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Qué loco. Sí.
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0: Bueno, regalamos algunos premios que tenemos, ¿les parece? Dale,
2: pues sí.
0: Dale, pues. Señor, señora, usted que está pasando enfrente de San Justo Hierro, vamos a regalar algo acá. Sí, con la lluvia, igual nomás, ¿les parece? Bueno, tener problemas, mujer de Clara. ¿Tu nombre? Ahí se me...
8: ¿Ah?
0: Espera un ratito. Ahí ya se me cayó la llave. Ahí. Hola. Ahí está. Qué lindo está el Kepi verde, este yo quiero.
2: Ah, me gusta. Oh.
0: No, lo que vos te estás perdiendo, Romero, querido, ¿sabes qué? Papá. Tenemos agua, tenemos gaseosa, tenemos... ¿Cómo es lo que te voy a explicar? Para no decir que es cerveza, ¿verdad? Pero que tenemos algo.
2: Tenemos
0: chop. Ahí está. Ahí está. Chop lácteo. No, parana, ¿qué te pasa, hermano?
2: Tenemos chocolate.
0: El chocolate, claro.
2: Claro.
0: Bueno, la primera persona que está viniendo en Acceso Sur y se queda acá enfrente del negocio de San Justo, le regalamos algo. ¿Vos te quedás? Ahí está, se queda ya. Ya se queda. Vení.
2: Tiene que escuchar
0: Paco. Pues, sí. Matecoyo. Bajamos un poquito. Ahora eres un espada, ve. ¿Qué haces, loco, Matecoyo? ¿Tu nombre? Pablo. ¿Y vos? ¿Tu nombre? Ramón. Regalale, por favor, Clary. Pablo, una remera de San Justo. Kepis. Mira, pocho, ¿no? Bolígrafo. Felicidades, muchachos. Pásenla bien, maestro. Felicidades, Pablo. Ahí estamos. ¿Viene otra más? ¿Vos querés algo? ¿Sí? Venime. Venime. Venime. Ahí se fue. Bueno, capaz que nos subamos en el colectivo. ¿Puede ser algo para vos?
8: Sí.
0: ¿Para vos? ¿Puede ser algo para vos? Para vos.
2: Está bocinando el
0: chofer. Sube, sube, sube.
2: La línea 38 pasando por
0: vamos,
2: acá.
0: Vamos, vamos, vamos.
2: Todos los
0: pasajeros. A vos te regalo algo. ¿Quieres? Ahí sí. Estamos. Vení. ¿Qué hace, Capo? ¿Kepi querés? Ahí te regala Kepi. Ahí estamos. Gracias. Dale, Capo. Ahí viene el... ¿Qué hace, campeón? ¿Está escuchando tu nombre?
9: Arturo
0: será. Ahí tenés al Kepi. ¿Algo más? Mirá, vos lo que te regalamos más. Para vos, Capo. Muchas gracias, campeón. Dale, Papo. Ahí estamos. Se fue una más. Estamos regalando. ¿Viene alguien más? ¿Regalamos algo más? ¿Quién sí. se queda, regalamos? ¿Quién sí, se queda, regalamos?
2: Están Palma y están pasando por Acceso Sur. Acá estamos con un montón de premios. No nos vamos a ir acá antes que se acaben todos.
0: Vamos. Pasa que está lloviendo fuerte. Los equipos, ¿sabes qué? Parte técnico. Si se quedan, le regalamos algo. Vení. Ahí se queda. ¿No? ¿Se fue?
10: Y esa negrita rica.
0: ¿Se animan a subirse al colectivo? ¿Se pueden subir? ¿Sí? Ahí. ¿Quién se sube en el colectivo? ¿Se anima? Dale. Regalar al chofer. Regalar primero al chofer.
2: Vamos a regalar al chofer.
0: ¿Te quiero regalar algo, maestro? Pasa. Pate, codo. Espera que le diga al chofer. Va en la puerta. Pasá nomás. Espera un ratito.
2: Abajo,
0: Néstor, felicidades. 10 años de San Justo Viero. Estamos compartiendo con la gente. Así que felicidades para vos también.
9: Gracias.
0: Chofer de colectivo. Hola, chicos. ¿Cómo andamos? ¿Pate copio? Vale, aporte. Regalo, veo. ¿Quiere regalo? ¿Le puedo entregar? ¿Pasamos por algo? Clary, vengan acá. Vení.
2: Hola, yo,
0: ahí, regalo.
2: Cáceres.
0: Pasá nomás.
2: Anda a venir.
0: No, para nada. Ahí le regalo más en colectivo.
2: Anda a venir.
0: A nosotros no se nos ocurrió si ven colectivo para regalar.
2: Chofer Oñe Multata, ahí nada por su redondo. No,
0: pues ya regalamos algo.
2: Ella mira a Tomás, po.
0: Dale, loco. Estamos.
2: Ahí está.
0: Bueno, Romero, pone música, pone baile, maestro.
11: Salimón.

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0: Bueno, acá estamos, 20 minutitos pasaron de las 3 de la tarde. Es impresionante la buena vibra, la actitud y la cantidad de gente que está presente acá, Wilson, celebrando esta forma tan peculiar de los 10 años de San Justo Hierro, con una competencia femenina by Petersen, donde la competencia se trata, para que la gente que está escuchando la radio, se trata de hacer una mesita de hierro artesanal y tienen prácticamente una hora para realizar. La ganadora se lleva una, ¿cómo se llama este de neo? Una soldadura de neo.
1: Una máquina de soldar.
0: Una máquina de soldar, pero tremenda. Y aparte de todo eso, 2,5 millones de guaraníes a la primera, al primer puesto, a la ganadora. 1,5 millones para la segunda y 1,000,000 de guaraníes para la tercera en vales de compras acá en el Shopping del Acero.
1: Así mismo, Cáceres, así mismo. Y estamos viendo justamente acá la muestra, que es lo que ellas están tratando de replicar. Y cada una hace lo suyo, tiene sus técnicas cada una, su manera de hacerlo. Y todas son profesionales, será. Es una locura. Cada, la manera que va, la forma que va tomando este trabajo que están haciendo es verdaderamente admirable, admirable.
0: Generalmente el laburo de soldadura es apuntado para el hombre, pero estoy viendo mucha destreza en las mujeres. Estoy viendo mucho profesionalismo en las mujeres y realmente llama la atención, y por sobre todo también mucha gente alrededor, familiares que están quitando fotos. Para las personas que están escuchando la radio, en vivo, San Justo Hierros en todas las plataformas. San Justo Hierros, Instagram, Twitter, X, Facebook, Fanpage, están transmitiendo en vivo para que puedan ver y notar todos los profesionalismos que están teniendo las mujeres para armar la mesita y obviamente llegarse los premios. Don Carlos, ¿hablamos, don Carlos? ¿Te parece? No sé si nos vamos allá o acá donde vote. ¿Acá? Genial. Adelante, don Carlos. Don Carlos, 10 años. Pasaron volando. Gracias por la confianza una vez más. Y acá estamos, firmes de nuevo, cumpliendo un año más.
2: ¿Qué tal, Orlando, Wilson, Víctor y a la Radio Palma por estar presente en este aniversario 10 años de San Justo Hierro? Como siempre, innovando, haciendo una competencia de mujer de hierro.
0: ¿Vos sabés que eso estábamos hablando fuera cuando yo llegué? A don Carlos y a su señora no se le ocurre hacer esta clase de competencia. Es impresionante lo atractivo que hay. Pero aparte de todo eso, uno pensaba que por la lluvia, por el malestar del clima, a lo mejor íbamos a tener pocas personas, pero esto está lleno, impresionante. Lluvia es una bendición.
2: Realmente la lluvia es bendición, como siempre yo digo, pero sorprendido por el arrastre y ver realmente a estas mujeres, que hay que decir que siempre la mujer paraguaya son luchonas y súper campeonas, como se dice.
0: Sí, señor. ¿Verdad?
2: Como siempre dije, tengo una mujer de hierro a mi lado.
0: Ah, claro.
2: ¿Verdad? Y en razón de eso fue que hicimos la competencia de la mujer de hierros. ¿Verdad? Así es que gracias por el apoyo a Radio Palma, a los muchachos como siempre, y una excelente organización como siempre. Muchas gracias, equipo de siempre, la Radio Palma.
0: A ustedes, felicidades, señora. Gracias una vez más por la confianza. Y acá estamos, un año más, compartiendo con ustedes, disfrutando toda esta gran emoción, con un atractivo más de todas las mujeres, by Petersen.
3: Muchas gracias por estar presente, Radio Palma, y a todo tu equipo. Y acá, apoyando a las mujeres de hierros. Por eso hicimos esta primera competencia, yo creo que primera vez acá en Paraguay, lanzó San Justo Hierro. Apoyando a las mujeres, porque ya podemos ver que son bastante profesionales y que están demostrando una destreza única.
0: Pues es que las mujeres son más detallistas de por sí. Nosotros los hombres somos amigos brutos, don Carlos. Imagínate.
3: Yo siempre digo que la mujer es más puntillosa, es más detallista, y por eso dimos esta iniciativa y este empuje de la competencia de mujeres de hierro.
0: El laburo que están haciendo las chicas, comentame un poquito, ¿cuántas chicas están en competencia? ¿Cuántos
3: se inscriben?
0: Siete mujeres.
3: Sí.
0: Son siete mujeres que tienen que hacer qué cosa para ganarse el premio.
3: Y la primera consigna es, tenemos una mesita de metal que están armando. Y entre las...
0: ¿Cuánto tiempo tienen para hacer eso?
3: Y tienen 60 minutos 60 para minutos. Hacer la mesita. 60 minutos de tiempo.
0: Una vez que terminen la mesa, ¿cuál es la evaluación?
3: La siguiente consigna es la que termina. Ahí se elige unas tres, o sea, las primeras tres ganadoras. Después van a hacer un siguiente trabajo que es un portavino.
0: Ah, un portavino. Sí. Ah, con lo que me encantan los vinos nosotros, don Carlos.
2: En realidad, la vinera es mi señora.
0: Bueno, ¿y después qué más, señora?
3: Y es un gusto tenerle a ustedes presentes acá, en vivo. Y gracias a todos nuestros clientes, construyendo 10 años juntos, San Justo Hierros. Gracias a todos los clientes, amigos, conocidos, y por sobre todo acá a mi marido, Carlos Enrique Pazmor, que siempre me está apoyando, ¿verdad? Y juntos hacemos lo que es San Justo Hierros.
0: ¿Vos sabés lo llamativo, señora don Carlos? Es darle un poco esa énfasis a la mujer en un trabajo donde se destacan hombres. Y darle esa énfasis a la mujer es algo llamativo. Y hay algo donde a la mujer se le atrae. Y al atraer a la mujer, atrae a la familia. Es algo muy, pero muy bueno. En serio, les digo, me llamó la atención y es muy bueno lo que están haciendo.
2: Realmente, Orlando, yo soy siempre de la familia en primer lugar. Y como siempre, soy grosero, ¿verdad? El resto te moreí.
0: ¡No! ¡No!
2: Realmente hay que agradecer siempre a las mujeres que están atrás de nosotros.
0: Sí, señor.
2: Y esta es una forma de demostrar, en realidad, atrae una familia de herreros, tienen sus hijas, su señora, que están pintando, ayudándole para terminar el trabajo en hora y en forma. Entonces, como solo visitarle a los clientes y solo ver eso, entonces, desde ahí fue que nació esta mi idea. Y empecé a desarrollarlo con el equipo de marketing, con el equipo de las personas que nos siguen atrás y con todo el equipo de venta, el equipo de depósitos y a todos los clientes.
0: Espectacular.
2: Y entonces fue que nació ahí. Y como siempre hice, nuestro lema de hoy, 10 años construyendo juntos, le damos la primicia que estamos construyendo algo nuevo.
0: Así es que en breve. Espera, el año pasado era que vinimos, iban a habilitar el shopping. ¿Te acuerdas? ¿O el año antepasado fue eso?
2: El año pasado se inauguró este.
0: Claro, era el shopping. Ajá. Y dijo yo, pero ¿qué más hay, don Carlos? ¡Parate! Después era el depósito gigante, sí, enorme. ¿Y ahora qué más?
2: Y viene la tercera.
0: ¡Ah!
2: Ahí se queda la historia.
0: Genial.
2: Pero ya empieza el cimiento.
0: Ahí estamos, don Carlos.
2: Como siempre, la familia en primer lugar.
0: Sí, señor.
2: El cimiento familiar es único. Por eso, en honor a esa familia fue que decidimos darle la mano y demostrarle que las mujeres también pueden.
0: Sí, señor.
2: Que no solamente los hombres están atrás de esto. Así como siempre digo, gracias a toda mi familia, a mis hijos, a mis amigos. No doy nombre porque si voy a estar dando nombre, después me olvido de alguien y siempre hay unos reclamos, ¿verdad?
0: Sí.
2: Pero no puedo dejar de mencionarle al señor Romero, que fue el primero que me dijo y me presentó al equipo de Víctor y ustedes. Así es que no puedo dejar de mencionarle siempre al señor Romero ese agradecimiento de haberle... a raíz de él, yo creo que ya estamos ocho años juntos.
0: Ocho años juntos, don Carlos. Ocho años juntos.
2: Apoyando siempre a este equipo de amigos.
0: Qué grande. Vamos a la música, Romerito querido. A la vuelta, seguimos hablando con la señora, seguimos hablando con don Carlos, seguimos detallando todos los trabajos que están haciendo las chicas, que están compitiendo, porque es muy llamativo, es muy bueno todo lo que están haciendo, y por supuesto, tenemos un montón de regalos de la manito de Clara, que vamos a estar regalando ante toda la gente. ¿Te parece, don Carlos?
2: Así mismo, Orlando. Nos vamos.
0: Romerito, ponga música, haga bailar al país, maestro.
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1: Ahí estamos, 10 minutitos y serán las 4 de la tarde. 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Sí, ¿cómo está lloviendo y está bajando la temperatura? ¿Sí, no? Hoy puedo jugar, Cerro, ¿qué? Sí,
2: hay una garúa. Está más... más liviana la lluvia ya de su beca, pero la temperatura está bajando, será.
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1: 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Hola. ¿Qué quilombo salió?
2: Bueno, un saludo que hacen para Denis Gamarra, el loro, y para Rosana Gamarra también. Están escuchando. Son fanáticos, seguidores del Congreso. Que hacen. Vaya, ¿dónde? Bate coba. Hasta donde epilepsia, vaya.
1: ¿Qué hace, cabo? Bate coba, ¿no?
2: Ídolo.
1: Seguimos entregando premios, ¿eh? 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
3: Orlando Wilson, vaya a hacer una bermeja, una regalo, premio. Feliz año nuevo.
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4: Mate, copio Orlando Wilson, va el aporte, será a...
1: ¿Qué se capó?
4: Mira, yo sea mi cuñón, pongo soldada, ya va, y más ya, pongo ese, va, sea, a la pinta mía, no cambiamos ellos, ya. Te van a pegar, ahí te dimena, ven a andar a comprarme cerveza, ahí te dimena.
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6: Un pelo, perro. Orlando.
1: ¿Qué hace, capo?
6: Wilson. Va, es una Mr. Pepino.
1: ¿Cómo que Mr. Pepino? No. Y Mr. Pepino. No, para nada.
2: Así no. Así no, muchachos. Eso no se hace. Más respeto.
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7: Orlando.
2: Señor.
7: Yo quiero cualquier premio, sea cualquier hierro jacu, vamos a ir para la mañana. No sé si...
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4: Orlando Cáceres Wilson, Orlandito de James Batecobio.
1: Cáceres loco.
4: De Orlando Wilson. Peña entender, bebé, ya, ni bebé está pegado, bebé, pelle soldado, bebé, y bebé, nada. Están de San Justo, o sea, hermoso local tienen ya.
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4: A ver, Orlando Timoteo Cáceres, Wilson, Orlandita, mate como Orlandito, competencia de cuña sargenta, vio acá, ahorita.
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8: A ver, congresista, Orlando Romero. Hola, padre, Orlando, regala, a ver la cosa, y da un ñonga tu paite, imagina acá. Ambos capupamos, no paite, desde ese bocina, ya ni bollo no hice.
1: Vení. Ahora empezamos a regalar todo lo que tenemos a la gente. ¿Te parece?
2: ¿Tenés tiempo todavía?
1: Regalamos ahora mismo, muchachos, todo lo que tenemos. Clarita, nos vamos. A la gente que se queda acá enfrente del local de San Justo Hierro. Mira que estamos cumpliendo 10 años, ¿eh? A la gente que se quede enfrente del local, una bocinita y nosotros nos acercamos para regalar. Vos se le trae, ya te quedas ya. Ahí. A ver qué regalo le damos, Wilson. Clarita, vamos. Ahí estamos. Buenas. Batecobio. Hola, señora. ¿Cómo le va? ¿Qué hace, capo? ¿De dónde vienen? Acá, están pasando. Regalo es... ¡Ah, ya le diste todo! Ya... Ahí está. Remera para la señora. Ahí estamos. 10 años de San Justo Hierro.
2: Estoy con él. Hola, capé. No le falta nada. Registro de habilitación. Todo. Adelante.
1: Bueno, ahí viene un colectivo, Wilson. ¿Podemos subirnos en el colectivo otra vez?
2: Todo en regla.
1: Sí, podemos subirnos en el colectivo a regalar. A ver. Venimos a Clarita. Algunas chicas más, los muchachos, para subirnos en el colectivo.
2: ¡Colectivo a la vista!
1: ¡Colectivo! ¡Colectivo Barrio Obrero! Terminando el mercado 4. ¡Jefe! Regalale nada.
2: Directo a la ciudad del sentimiento.
1: Te quiero regalar algo, jefe. Puede ser, ¿verdad? Regalale uno al chofer. Hola, chicos, ¿cómo andamos? ¿Le pueden regalar a los... Ahí estamos. A los...
2: Decirle al chofer que nos vamos a tardar, que esto es pasajero.
1: ¿Qué hace, capo? ¿Cómo andamos? Estamos regalando 10 años de San Justo, loco. Muchas gracias, campeón. No mire tanto a nuestra compañera, o sea. Chao, capo. Ahí se fue. Bueno, tenemos más para regalar, ¿verdad? Ayúdame, El que toca bocina y el que se queda acá enfrente, sí, le regalamos algo.
2: Y el que está escuchando palma.
1: Tiene que escuchar palma.
2: Tiene que escuchar palma. Tenemos allá, que mirar, corroborar su radio.
1: Bocina. Ahí está la bocina. Ahí está la bocina.
2: Ahí quedó uno más.
1: Ahí se quedó uno más. Bocina. Regalito de San Justo. Capo, ¿se puede abrir?
2: Gracias, Capo. Ah, está escuchando palma. Muy bien. Muy bien. Ahí está.
1: Mira cómo está.
2: Un regalito para vos, Capé.
1: Tu regalo, maestro. Gracias, Capo.
2: Ahí está.
1: Gracias, felicidades. Una más. Ahí viene, mira. Ahí se fue.
2: Ahí está el bocinazo, escuchando palmas, será. Me gusta.
1: ¿Está regalando?
2: Sí.
1: Viene ahí. Ahí está. Está otro. Mientras más se acerca, más regalos le vamos a dar.
2: Espera que venga más.
1: Espera que venga más.
2: Sí.
1: El que se queda acá enfrente le regalamos en seco los premios que tenemos de la mano de San Justo Hierro. Sí, señor. Qué barro, 10 años llegó más Wilson, será.
2: Ah, la gran 7. Ya no es fanático allá, casi.
1: ¿Podemos seguir? Vamos para allá. Vení, Clarita, venga. Ahí está. Ah, se va a cortar, ¿verdad? Hasta ahí. Ahí llegó. Bueno. ¿Qué haces, loco? ¿Cómo no, Capo? Está escuchando palma. ¿Regalamos? Ahí estamos. Regalamos el regalito de San Justo. Muchas gracias, Capo.
2: Ahí está.
1: Se cagó. Motoqueiro.
2: No, señor.
1: Regalo, Wilson.
2: Bueno. Ah, mira. Tu nombre.
9: Carlos Acosta.
2: Está escuchando palma desde la aplicación. Desde la aplicación está escuchando palma. Gracias, Carlito. Buen viaje, papá. Ahí está, muy bien.
1: Ahí estamos. Ahí viene más. Regalamos más.
2: Espera que, papá.
1: Vení.
2: Cruzada, ya me da miedo.
1: Capo, ¿cómo te va? Paticobio. ¿Qué haces, loco? Regalito de San Justo.
2: Bien ahí, muchachos, bien. Felicia, ahí, bien muchacho. Ahí.
1: Muchas gracias. Ahí estamos. Viene más premios, ¿eh?
2: A ver, está escuchando palma.
1: ¿Cómo no? Felicidades.
2: Muy bien.
1: Ahí estamos.
2: Ahí está.
1: Quiero preguntarle a los muchachos. Espera un ratito. Ustedes están trabajando acá en San Justo, ¿verdad? Espera, Wilson, venía vos.
2: ¿Qué pasó acá?
1: Venía vos, mira vos el vaso que tiene. Fíjate por el vaso que tiene. Espera vos. Venía vos, vamos a quitar foto. Vámonos, ya, una lega. Para. Vámonos vos, mira.
2: Sí. Vos sabés que Don Carlos le pilló y le dijo, vos sabés que no, mientras se está trabajando no se toma, le dijo. Y él le respondió, no te vayas preocupado, Carlos, yo no estoy lo trabajando.
1: No. Música, maestro.

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1: Hola, hola, 30 minutos pasados de las 4 de la tarde.
2: Bueno, 10 años pasaron con Carlos, hay un montón de anécdotas. Hay un montón de familias que fueron creciendo con San Justo y obviamente ustedes, nosotros crecimos con esas familias también, que hoy forma parte importante de ser compradores fieles.
3: Así mismo. En realidad, quisiera agradecerle como de vuelta a todo este equipo. Y siempre bienvenido en esta casa, siempre estamos apoyándole a ustedes, como ustedes a nosotros, así es que vamos a estar siempre luchando. Acá quiero escuchar un pequeño comentario a la mamá de una de las participantes que sigue compitiendo ahí, la señora Larisa.
2: ¿Vos sabés que estaba hablando con ella, don Carlos?
3: Sí.
2: Me dice que tiene 5 hijos, 3 nenas y las 3 chicas son herreras, son profesionales de la herrería y vienen acá a hacer las compras en San Justo. Comentame un poco, ¿bate cobia? ¿Va el aporte?
4: Todo bien.
2: Tranquila.
4: Todo bien.
2: ¿Cómo fue que lograste? ¿Cómo fue esto que las 3 chicas hoy día son herreras profesionales?
4: Y gracias a su papá, porque terminaron su colegio y ellos no seguían. Somos pobres y no pudimos entrar en la universidad y ellos siguen igual, nomás trabajan en la herrería.
2: Pero eso estamos hablando con don Carlos. Es difícil encontrar una mujer que se dedica a la herrería, pero a ella les va muy bien por lo visto. Hoy día están llegando a la final en el concurso acá en San Justo Hierro.
4: Gracias, don Carlos, porque metí la pata yo. Porque,
2: ¿por qué?
4: Porque yo le dije a mi hija, yo te anoté, pero yo le mentí, pero se anotó otra vez,
3: ella
4: otra vez.
3: Y así son. ¿No?
2: Bueno, una anécdota que vos me contaste de la señora. Hace rato.
4: Sí,
2: hace rato.
4: Muchísimo tiempo ya.
3: O sea, realmente ya más de 10 años que es cliente, exactamente. Así es que le conocen a Laura desde que empezó en esto, ¿verdad? Y entonces siempre me dice, y siempre le veo, y en honor a ellos fue una de las razones del por qué empezamos con la competencia de hierro. Y le agradezco a ella y a toda su familia, porque realmente en familia se apoya.
2: Bueno, antes que nada, agradecido a don Carlos, a toda la familia, a vos también, señora, y verle crecer a tus chicos profesionalmente y verse desarrollar y llegar a todo esto es un logro para ustedes como familia, como mamá y como papá, así que muchísimas gracias.
4: Estoy orgullosa de ellos y gracias a su papá, es una herrera profesional.
2: ¡Qué grande!
3: Así,
2: muchísimas gracias.
3: Muchas gracias y siempre siempre bienvenida en tu casa. Esta es la casa de ustedes. Nosotros solamente estamos para servirle, como siempre Dios.
2: Don Carlos, estamos llegando a la parte final.
3: Muchísimas gracias.
2: Otra vez agradecerte a vos por la confianza y acá estamos.
3: Víctor, agradecido al equipo Palma. En realidad, superamos la expectativa una vez más.
2: Tremendo, tremendo, don Carlos. Con la lluvia que todos pensamos que iba a ser un impedimento, al contrario. Empujaron a las chicos, a las chicas que están participando a que vengan a participar y esto sí. Es tremendo, don Carlos.
3: Sí, aparte con todos los equipos de Petersen, aquí agradecerle al equipo de Petersen por ayudarnos y trabajar con su equipamiento y más la ayuda profesional del señor Juancito, que realmente es un elemento muy bueno dentro de Petersen. Muchas felicidades y gracias, Juancito, por estar acá apoyándole siempre a San Justo Hierro.
2: Don Carlos, agradecido una vez más en nombre de Palma, hoy día en nombre de Palma, en nombre de todo el Congreso también. Así que muchísimas gracias a toda la gente. Ahí viene también la señora Laura para aprovechar y despedirnos también. Encabezando todo, dirigiendo sí, todo.
3: Siempre dirigiendo.
2: Siempre
3: ella
2: dirigiendo.
3: No se queda, ¿verdad?
2: Sí, señor.
3: Ella tiene que estar ahí atrás de todo.
2: Bueno, estamos llegando a la parte final, señora. Y agradecido a vos.
5: Lástima que ya se van a ir. ¡No! ¡Empezó ahora la zorra!
2: No, agradecido en nombre de todo el equipo de Palma, en nombre de todo el equipo del Congreso hoy día. Y gracias por la confianza una vez más, a nombre de Carla, a usted también por la familia y éxito. Tremendo éxito de esta labor que están lanzando para todas las chicas.
5: Realmente es muy novedoso que hagamos esta competencia de herreras, mujeres, y apoyando siempre a las mujeres. Porque se nota el profesionalismo de cada una de ellas y la destreza.
2: Quedan 3 en la final.
5: Quédate
2: en la final. ¿Cuánto tiempo tiene que terminar todo esto, señora Laura? ¿Media hora más?
5: Sean 45, media hora más.
2: ¡Ah! Y bueno, agradecido en nombre de todos. Muchísimas gracias por la confianza. Romero, querido, nos vamos en nombre de todo el equipo. Muchas gracias. Desde exteriores, en vivo, en San Justo Hierro, nos vamos. Muchas gracias a don Carlos, doña Laura. Éxito siempre.
5: Muchas gracias a todos y muchas gracias también a todos nuestros queridos clientes. A todo el equipo que conforma San Justo Hierro. Muchas gracias.
2: Romero, querido, ponga a bailar a todo el país, hermano.

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1: 15 minutitos de las 17 horas, señora, señor. Y nosotros estamos arrancando Tropipalma.
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1: Alzame el volumen. Alzame el volumen. Dice que le va, señor Orlando Romero, DJ.
2: De lujo.
1: Bien, de lujo, pa. ¿Cómo están del otro lado? Quiero saber qué están haciendo este viernes. Romántico. Este viernes. Donde solamente estira. Este viernes

0: Quédate con nosotros, habilitamos, ¿te parece nuestro WhatsAppero?
1: Nuestro WhatsApp, 0984-105-105.
0: Habilitado el WhatsAppero para que te comuniques con nosotros, para que puedas enviar tus mensajitos, audios, lo que quieras, comentanos. ¿Qué vas a hacer este viernes? Fuegolacho creo que no va a tener así con esta lluvia. O igual los muchachos tienen su fuegolacho. ¿En dónde? En esa cancha. No, pero eso no podemos decir al aire, Orly. ¿Entendés? ¿Entendés? ¿Cómo se llama?
2: Se llama Uco.
0: Hola.
3: La cerveza mañana.
0: Es verdad.
3: Chau, pues, le voy a tirar la cerveza mañana. Y te voy a dejar pillas allí a vomitar mañana.
0: Ay, joder, pues,
3: después
0: sí.
3: Ahí de.
0: Así.
4: Hola, Sole, mi amor, ¿qué tal? Acá estamos en Móvil 40. Milagro. Queremos escuchar la música de Jelly Hoy acá con mi compañero. Y acá, si le puedo avance, que me habilite un 100.000, por favor.
0: Dale, puedo habilitar un 100. Qué épico lo que te va a hacer. Mi amor. Vos, ¿cómo estás, mi vida? Muy hermosa, siempre te amo. Tenemos otro audio, hola.
5: Hola, Sole. Ponete aquí, Maquirato. Bonito, entra en el salón,
0: entra. Ok, me gusta. ¿Qué estira con este clima? ¿Qué estira? Yo, por ejemplo, realmente quedo hasta en mi camita. Con matecito. Yo voy a ser señora líder. ¿Qué querés que haga?
6: Hola, Sole. Sí, igual no, en la canchita. Igual no se juega hoy. Así era más auto en la canchita.
0: En la canchita, ok.
7: Sole. Así con este clima. Vos no recibís ningún mensaje ahí del amigo que te diga. Dejar en vaya ya. Orlando, pedirle a Orlando que te reemplace y vamos a un 5 letras. Y por ahí, mira. O andemos, ora pa, en bodía pa.
0: Va, es la idea, amigo. Claro que no. Nosotros acá de Palma FM somos todos fieles.
8: Hola, amor, ¿cómo andamos? Me voy a ir a jugar un rato partido con los perros. ¿Cómo que con los perros si está lloviendo? Ay, mi amor, la cancha que tiene tinglado también.
3: ¡Epa!
0: Ay, están preparando sus permisos los perros.
9: Hola, Lidia. O tira paite hoy, tira todito. Por ejemplo, cucharita, ma.
0: Okay.
7: Mi amor, te amo.
0: Ok. Hola.
10: Mi, ya que móvil 40 de Hilario Beba, con que te haya cruzado en 10K. Entre chojo y que de cabina, vea, medio que romántico y que el otro, vea.
0: Será, chore, no va a ser. De verdad, medio. Y sí, el clima, Bolívar, no es tan romántico.
11: Buenas tardes, Sole Cardoso, más de Cobio, más de aporte. Hola, Oliva, el aporte de la Chore Solea. Oigo, estira tuito, será. Va a aportar normal, será. Que pucha, agarrarle y poner como pollo asado. Y le pegamos la nalga y después le derramamos cerveza y después cabe en el cube.
12: Hola, rubia hermosa, ¿qué tal? Y la verdad que a mí me toca trabajar de noche. Mate y a manejar.
0: Estira el matecito. Bueno, 20 minutitos de las 17 horas. O sea que estira también café. Increíble, la adicta de café. Bueno, arrancamos, ¿te parece? Acordate, hoy viernes tenemos mini mix. Hoy viernes de qué, Orly, tirame pues. Hoy viernes de qué, papá. Hoy viernes de qué es.
1: Viernes de libre de pecados en Tropipalma.
0: Ahí está, hoy viernes libre de pecados. Hoy es el día donde tenés que pecar. Hoy es el día donde no tenés que pedir permiso. Hoy es el... Vamos a pecar, señor. Tenés cara de pecador. Tenés cara de pecador y de pescador, ¿eh? Sí, papá, ¿eh? Hoy viernes es viernes mini mix. Y hoy viernes, acordate que primero se chupa y después se toma.
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2: ¿Cómo se llaman? A ver qué dicen los oyentes, qué están diciendo los muchachis.
4: ¿Cómo estás? Gordi soy.
2: Hola, Gordi.
4: ¿Cómo es ese tema de Wisin? En el último momento que dice, me siento bien y voy a beber. Besito de estos.
2: Dale.
5: Sole, más se pellea, guapete, rifamos.
2: Tenés que ingresar en la... ¿Qué me dijo? ¿Qué me dijo? Yo en serio te iba a explicar. Tan amable iba a ser para explicarte.
5: Hola, Sole. Una hermosa música, solo pienso en tenerla. Esa es dedicado para vos.
2: Ok. Perfecto. 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

0: Marguita, tenés que hacernos mini mix. Sí, hoy es el mini mix del señor Marquitos, así que seguimos con más música. Aquí entra,
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de camino a hablarte de Grupo Vera Hijos. ¿Sí? Dale na. Dale na, por favor. Por favor. 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
3: Hola, rubia de mi corazón, la pordena, que veo anda diciendo, verá, y me voy a decir moquetero futbolero. De eso le da Cardoso.
0: ¿Qué es, pio?
3: No hablas de broma, anda, metalúrgica, verá, es tu esposo.
0: Che, acá está pateando, verá, y che, ¿no te gustó, pila? No le dice a grupo Vera, hijo. ¿No te gustó, Melillo?
4: Hola, Sole, mi amor.
0: ¿Cómo estás?
4: Acá estamos con Milena, Karina y yo. Nosotros tres nomás somos la familia, te escuchamos.
0: Epa, un beso grande ya a la familia.
5: Ya te Sole, hace frío.
0: Sí, hace frío. ¿Cuánto está haciendo la temperatura actual? No, tampoco así.
6: Ruya, ¿cómo te va? Ruya, haceme un favorcito, complaceme, por favor, con el spot de Metalúrgica Vera, por favor. Gracias.
0: Escúchalo, ver. 19 graditos está haciendo el señor Marquitos. Calor ya para usted, sí, calor, calor, calor. 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

0: vivas estamos. Quiero decir nomás que alzamos ahora una fotito en Palma, Paraguay. Así que anda, dale tu me gusta. Anda, déjame tu comentario. Decime lo que quieras. Sí, anda, modo señora estamos, pero igual deja ahí tu me gusta y deja tus comentarios.
1: Sí. Se ve que lindo está mi cuarto, ¿eh? Gracias, gracias. Sí. Está muy bien.
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1: Bueno, 23 minutitos de las 19 horas. Y por supuesto, yo te quiero dar recomendaciones.
2: En primera, los perros están forreando.
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3: No, PBN pedido.
1: 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A ver qué dicen los oyentes. Hola.
4: Tope y sole de Catuve, me llené la maguera, se la he hecho pata y sole y mátale. Ahora ya ha cambiado. Señora, se le va a tomar unos saditos hoy.
1: Hoy no sé, depende de mi marido.
5: Hola, Sole, ¿qué tal? Sole, yo quiero vos, mi hija, decirte que tenés que sacarte esa vena. Ese muchacho te está jodiendo. ¿Vos no te das cuenta, no? Y entiendes que te digo ni música, ya en dónde. Y justo ella es la música y que lleva, no, que chapa, no, que vera, hijo, no, que más seria la vera que hijo. Ya. Seguramente ese Namilo ya triplicó su venta de chapa, gracias a vos. Viene de camioneta ya pa' allí, wey.
1: Dios mío.
5: Facturante, sí, mi
1: amor. 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
6: Bien de Monguara y paran de ver a hijo de Renan Bicuazú.
1: Los Perrix. Todas las menciones que les leo y usted en eso nomás se enfoca.
7: Dios mío.
8: Sole. Acá cae, nada, decirle nada a los oyentes, eso que no se plague.
1: Sí,
8: acá cae, tranquilo.
1: Hoy es viernes, los
6: pobres. Ay, pues está bien, ma, oye, pues, de pagar para el camioneta, oye, pagar para mamá. Pues, punto, mañana, yo me voy a acordar, pues, ya para el camioneta, oye, pagar para mamá. Sea ahí, hombre.
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1: Vos sabés que se nota la envidia de los perros que mi marido me esté auspiciando. ¿Eh? Hola.
10: Qué puta sola es grande. Y yo le quiero saber ahí, oye. 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Copa, Paula de Camionera y Gijelo.
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1: Hola.
4: Sole, caluroso.
1: ¿Cómo estás?
4: Mi pobre,
1: hola.
4: Sole, Daniel, pero no me entiendes, está hoy. Qué puta, qué camioneta que pegamos. Qué puta. Sole, te calla, hoy te tienen 500 mil en un camisa.
1: Ahí está, sí. Ahora te mío por defenderme. Hola.
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1: Gracias, los perres, por la publicidad. Gracias, gracias.
12: Hola, Sole, mi amor. Mi Barbie estás, hermosa. No le das caso a la gente. Vos sos una gran persona y una hermosa mujer. Saluda a Marquito Vallejo. Navegación y valor, decirle.
1: Ahí está, sí. Tu compañero de navegaciones, señor Mariquita. 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Acordate que después de la pausa se viene el segundo mini mix de Tropi Palma.
0: Eso.
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0: nosotros ya nos estamos despidiendo este viernes. Por ahí te, señora, señor, con este tremendo mini mix. Pórtate que bien con este clima. Quédate en plena sintonía porque vas a pedir auxilio. Esto fue Tropipalma. Chau, chau.
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Trompe, estuvo haciendo un mix bailable mundial, Marquitos, por si de repente estás caigüe, tus ánimos se van bajando. Nosotros llegamos para inyectar energía, levantar ánimos y poner buena música a este viernes previa del fin de...

0: vámonos, vamos manejando a tu lado. Ruta 1, 2, tras Chaco Aviadores, Madame Lynch, Brites Borges.
1: Anímate.
0: Ay, este Brites Borges.

0: cerrando ya prácticamente el octavo mes. Séptimo mes del año. Impresionante. A partir de ahora ya comenzamos a recibir también los mensajes de nuestros oyentes. ¿A qué número?
1: Nuestro WhatsApp 0984-105-105.
2: Hola, ¿qué tal? La perezco y petín 100.000, la pey puro bella.
0: El 24 de julio estamos apenas ya. Tu último 100.000 te tiene que bancar hasta fin de mes.
3: No, bella soy.
0: Ella, caramba, por aquí, ¿qué es ese?
3: Ni un peso no tengo, man. Ni para mentir.
0: 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Marcos Vallejos en consola. Abrimos boliche. Acá no se paga entrada, pero se paga salida.
4: Obvio, Bobis.
0: El boliche donde nuestro Didi recién comienza a entrar en acción. ¿Cómo estás, Marcos?
5: De lujo.
0: Te veo bien.
6: Changi acá, changi.
4: Obvio, Bobis.
0: Yo soy Eve Gómez y hasta las 22 recorremos esta pequeña nación. Ruta 1 y ruta 2. Recorriendo todas las rutas.

0: muñeca, vos ves hablando de la ciudad, bonita la ciudad de Santa Fe. Si hablamos bonita, Chaco. El Chaco, Itapúa, Encarnación, Misiones. Esas son todas ciudades bonitas. Ciudades feas. Asunción, Luque, San Lorenzo, Fernando La Mora.
1: No, yo le vivo por ahí.
0: Todo Asunción es feo. Todo. Nosotros acá hacemos nuestro propio rally luego.
1: Y a la gente del interior no le gusta un poco venir mucho tiempo a Asunción porque les vuelve loco el tráfico. Te juro que ellos corren del tráfico y nosotros lo que nos bancamos día a día somos valientes los que vivimos en Capital. Y en las ciudades del interior andan nomás luego en moto porque no se necesita ni andar en auto porque la ciudad no es muy grande. Después que todo es cerca, vos le encontrás a tu vecino, le ves todo el día a tu amigo, a tu socio, yo cruza pa' acá, no. Acá todo es complicado. Por eso la gente del interior no se halla en Capital. Y nosotros también, no, es que no hallamos tanto. Estamos muy acostumbrados a la movida acá, entonces es como que nos vamos un tiempito, pero después ya queremos volver ya. Hola.
2: Hola, bebé, ¿qué tal? Hace rato estaba viendo el Instagram. Ayer no me conecté porque estaba de cumpleaños. Y fue siempre una música de Los Ángeles, Charlie. La princesita sueña. Y no le hagas caso a la gente que son así contigo. Ese clase de hombre no es hombre, es un maricón al cuadrado. No sé cómo decirte, pero no es hombre. ¿Cómo que te va a hacer así? Dios mío, será. Muy, no sé cómo te iba a decir. Pero fuerza, Eve, es mi apoyo acá en Luque. Soy Néstor Agüero.
1: Gracias, Néstor. Saludos a toda la gente de Luque. ¿Qué fue un problema de difícil solución en esta época difícil de mi vida? ¿Por qué no me pones estos temas, por ejemplo, Marco?
3: No, hablo de mi privada, íntima.

0: todo.
1: Pero los que no quieren trabajar. ¿Y dónde están los que nunca se van a casar? A ver que suene. Un, dos.

0: Cuete, Cementerio Cuecha. Hola.
1: Hola, bebé, ¿qué tal? Ahora ya quiero saber otra vez si estamos mediodía, estamos de noche.
0: No, de noche.
1: Mañana
0: no
1: voy a escuchar de 12 a 2. Voy a escuchar de 2 a 5 para escucharte otra vez.
0: Gracias. ¿Qué capos son nuestros oyentes? Imagínatela, ya saben ya que mañana arrancamos desde las 14 hasta las 17 horas.
2: Jesús, que no.
0: Se extiende una hora más, nos mudamos en un horario un poquito más. ¿Cómo sí que es más fuerte ese horario? Que el mediodía puede ser más tranqui. ¿Eh? O así que nadie nos va a escuchar más desde 14 a 17. Mañana vamos a hacer un precalentamiento y vamos a probar cómo nos va. Porque de 12 a 14 la rompemos. Pero obvio, quiero conocer el nuevo horario que me toca desde mañana.
3: Hola, bebé, ¿qué tal? Mateco. Vale, copaya. Entro en mi TikTok y te veo llorando. Entro en mi Instagram y te veo en la playa. Te escuchas con la radio, busca para ir. Ese joder.
2: Jesús, que no.
0: No, ya venía a llorar acá en la radio, no quería ver. Tranquilo, ¿viste? Ese que. Tranquilo. Le aplicamos sticker, insertar sticker de tranquilo.
4: Tranquilo, capé, 10, 12 nomás.

0: Mande, ya las he oído. Si es que te pega por la mano derecha, dale la izquierda, he oído. Igual no se van a contentar. Vamos a comerlo todo, vaya.
1: ¿Te apete, oído o pata con él?

0: ¿En serio?
1: ¿Qué? No, no sé, ¿dónde estaba mi mente cuando me pusiste cortina en las otras ocasiones? Fue la primera vez que escucho, o al menos que le presto atención. No, eso lo venía a trabajar, cabrón. Ay, ya, no, ahora me estoy cuidando, estoy entrenando, nada de alcohol, por favor. No me inviten a tomar, que estoy siendo chica buena, estoy entrenando. No, hoy no me fui al gimnasio. Pero completé 4 de 5, Marquito. Algo. Sí, algo ni se empieza.
2: ¿Qué hace el ego, mera rubia? Va, los muchachos, ya yo, pan de más algo. Va, es uña por donde ya no, yo,
1: Es viernes y los oyentes lo saben. Es viernes y aquí en Palma. Hacemos la previa del fin de semana. Bienvenidos a todos. Levantamos el volumen y hasta las 22 abrimos boliche aquí en Auxilio.
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Cacho, medio que refresca, ¿eh? Tenemos 17 grados, 17 graditos. Está como para un vinito. Está como para destapar algo en este viernes de soltero. Soltero de sombrero, viernes de Yaumina, viernes de...

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0: 1055. Podés comunicarte con nosotros, podés enviarnos dónde estás, contarnos tu reporte. Eve, para tu dieta, fuerza, te quiero mucho. Dice Néstor, con esto es imposible. Qué guapo, Néstor, a full laburando en la confitería, ¿eh? Hola.
1: Buenas noches, auxilio 16.5. Mi amiga hermosa, la rubia, es de Gómez. Mi amigo, la consola Marco, está pura temporada, está lindo. Escuchándote la portería, Néstor.
0: Hola, Néstor.
1: Néstor, la portería. Pues vos el viernes de fin de semana. Camarachi. Ángeles Charlie de mentira. Porque era uno de los lindos, sí, el programa espectacular. Vamos, auxilio.
0: Me enamoré de Julieta. Desde la portería full, como siempre, todas las noches, nuestro amigo guardia de seguridad. A todos los playeros, a toda la gente que labura noche y madrugada, le mandamos mucha fuerza. A mis amigos que van viajando, que van tomando ruta con destino a Pilar, Encarnación, Pedro Juan, Salto del Guairá, Ciudad del Este. Buen viaje, que a cuidarse mucho. Hola.
2: Hola, Eve, mi amor.
0: Hola, corazón. ¿Cómo estás? Demasiado bien.
2: Vale, compa, Eve, será. Todavía ni empezó el campeonato Cerro y Heavy. Oye, y más allá. Qué locura. Álvaro.
0: Hoy perdió Cerro Porteño. ¿O cuándo fue? Hoy, hola.
3: Hola, Eve, ¿cómo estás, preciosa? Te saluda Danilo.
0: ¿Qué
3: haces,
0: ídolo?
3: Mándame por un beso, mi corazón. Beso enorme, como tu cola. Y Marco DJ.
0: Acá está.
3: Hasta coche gallo. De tablón, de
0: ya. Está grande ya.
3: En la mezcla,
0: Hola,
4: Eve, no quería ponerle la música de Nadia, triqui triqui. Para te evito la cerrita. Triqui triqui. Triqui triqui.
0: Así no.
4: Más como mongólico, ¿cuál será?
0: Escándalo por el adiós de Martini. ¿Qué es lo que pasó con Martini? El presentador escribió que mañana sería su último día en el noticiero, que le prohibirían la entrada al canal y que le internarían en el neuro. Ahora después alegó que solo era una broma. Surgió tras durísimas declaraciones del conductor contra los Colo. ¿Qué le pasa a Martini? Últimamente anda medio raro, ¿verdad? Se enamora él de algunas chicas y le comienza a comentar el poema y eso, Martini, será de una conocida modelo. Se enamoró y te. Una de Ana Laura. Y a él siempre se lo ve solo. Él no es casado, no tiene pareja. Nada. Años de conducir un programa, supuestamente, se vino con todo el adiós.
5: ¿Dónde van?
0: Chau. Todo es cíclico. Todo es pasajero. Uno debe disfrutar nomás del momento. Hola.
5: Poneme la música de Bronco. Una, dos, tres. Heridas son. Aguanta, Olimpia. Por favor, ponela esa música. Te lo suplico, bebé. Yo que te quiero muchísimo. Siempre te escucho. Soy Néstor Agüero.
6: Ah, ya podía ácido de tambor, bebé. Sete. Ya no es calavera.
0: Tres heridas fueron. Hola.
7: Mi amor, acá escuchándote en Itagua, como siempre, en el laburo, bajándole una cervecita bien fría. Lo que sí te va llenando puede ser, Eve. Saludos.
0: Entra como loco. Hola.
8: Hola, Eve, mi amor. ¿Qué tal? ¿Cómo estás? ¿Qué importa si ya ves cero ya? Oye, Eve, y cancha. ¿Qué hace con Asia? Por lo menos le damos a vos, mi vida, mandándome un beso. Sí,
0: beso. Recién comí los mitos con salsa. Ay, ¿para qué yo cuento esas cosas? Si llego a yo descubrí.
7: Jesús, que no.
0: O sea que hoy comí los mitos, Marcos. Hoy fue mi viernes de permitido. Los viernes todo está permitido. Puedes comerte ese lomito, puedes comerte a ese churrasco. No, digo. Podés
5: tomar,
0: podés salir, podés, no sé. Y mañana va a ser sábado y me pasé una
9: caña
0: 360.
9: Hola. ¿Dónde
5: vas?
9: Qué rata ese Junior. Qué sinvergüenzo.
0: Escucha, uno no, ¿cómo era? Uno nunca termina de conocerle a las personas. Y hoy.
5: Mira, a ver la pendeja. Se ve la pendeja ya, la pendeja mensaje. Será. Pegó tu pisa, la pendeja de viejo.
0: ¡Epa! ¿Por qué tan agresivo? Un viernes pues haré por Haití.